0: Para mí lo peor es que le dé fotos, le dé like a las fotos de su ex. Creo que eso me daría coraje porque pues se supone que es su ex, ya nada tiene nada que ver, nada, nada. Aquí estamos con mi bebé escuchándote. Saludos, Ceci.
1: Saludos dile, para hola, ti Ceci. También. Hola, hola, saludos, muchas gracias por escucharnos, les mandamos un abracito. Y sí, yo creo que va ganando el de encontrar fotos, encontrar likes en las fotos. Pero sigan participando y estén muy atentos porque llega Ceci, no me juzgues.

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0: Familia, hemos llegado a la hora de ¿usted qué haría? Y en el tema, ¿usted qué haría si le prestaste dinero a tu amigo, y ya pasó un mes, ya pasó la fecha que te dijo que te iba a pagar y todavía no te paga? Opción A, le cobras. Opción B, dices, bueno, mira, te lo voy a dejar como un regalo, ya no me pagues. A lo mejor estás pasando por una situación difícil, así que quédate con el dinero. ¿Usted qué haría? 777-499-1991.
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0: 7749-991-991, ¿usted qué haría? Estamos platicando de un tema bastante incómodo, que es prestar dinero y tener que cobrar, porque muchas veces no llega la buena voluntad de la persona y que te dice, mira, aquí tengo tu dinero, cuando te lo prometí, la cantidad correcta, ahí está, te lo pago. Muchas veces nos toca estar cobrando. ¿Y qué pasa cuando es un amigo? ¿Qué pasa cuando tu amigo te pide prestado dinero? ¿Le cobras? ¿Dejas que pase más tiempo? ¿No te preocupas? ¿Sabes que te va a pagar? Participa a través del WhatsApp 7749-991-991 y gana experiencias 99. Mientras tanto, nosotros continuamos con más música aquí en tu estación favorita de Morelos.
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Y bueno, familia, hemos llegado al final de las tardes noches 99, pero no te preocupes porque todavía nos falta tiempito para estar juntitos. Nos vamos hasta las 9 de la noche, ahora ya en Buenas Noches 99. Vámonos directamente a un corte comercial, pero no le cambies porque ya regresamos a Buenas Noches 99.

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0: Bienvenidos a Buenas Noches 99. Si apenas nos acabas de sintonizar, yo soy Ceci, me quedo contigo hasta las 9 de la noche. Pásale, ponte cómodo y en unos minutitos más regresamos para hablar del tema en Ceci, no me juzgues.
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3: Y bueno, familia, llega el tema en Ceci, no me juzgues, a través del WhatsApp 777-499-1991. Díganos si ustedes en algún momento han fingido una enfermedad para no ir a la escuela, para no ir a trabajar y decir, ay, mira, ando bien calenturiento, ando bien, bueno, no calenturiento, ando con mucha temperatura, o me pasó algo, no puedo salir del baño. A ver, cuéntenos si en algún momento han fingido alguna enfermedad para no asistir al trabajo. Vamos a ver qué tan honestos son, o definitivamente nunca has hecho eso. Cuéntanos y por supuesto gana experiencias 99.

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si no me juzgues, a través del WhatsApp 777-499-1991 nos dicen lo siguiente. Hola Ceci, yo la verdad es que sí he mentido para faltar al trabajo, pero porque en mi trabajo no me dan vacaciones. Tampoco me quieren autorizar permisos, entonces lo único que me queda es decir que tengo que ir al doctor a chequeos. Ah, mira, bueno, este yo creo que sí se justifica un poco porque, bueno, si no te dan vacaciones, si no te dan permisos, pues una mentirilla piadosa. Pero oye, ¿cómo le haces después para justificar que efectivamente fuiste al doctor? ¿No tendrías que ir al doctor? Pero bueno, cuéntanos a través del WhatsApp porque ya sabes que aquí nos encanta el chisme y sigan participando.

0: Hola, no, para decirte que pues yo sí he mentido un par de veces, más que nada para faltar a la universidad y en su tiempo pues a la prepa, porque pues bueno, está mal hacerlo, claro está, pero luego para evitar ciertos tipos de proyectos que a mí me molestaba hacer y que incluso los dejaba o no los había acabado, decía que me había enfermado. Y pues bueno, usualmente lo que hacía era conseguir una receta y ya pues con eso ya me justificaban la falta y pues podía entregar mi trabajo después dándome uno o dos días más de, pues, de chance para acabar lo que tenía que acabar. No me juzgues, pero pues así estaba el asunto.
1: Por supuesto que aquí escuchamos, no juzgamos, y el tema de Ceci, no me juzgues, es si alguna vez has mentido para faltar a la escuela, has mentido para faltar al trabajo, y bueno, aquí algunas de las respuestas que por supuesto también compartimos con ustedes, pero sigan participando al WhatsApp. Continuamos con más música aquí en Buenas Noches 99. 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
1: Familia, bienvenidos a esta segunda hora en Buenas Noches 99. Es momento.
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0: Oiga, familia, pues déjenme contarles que Tlalmanali es el festival de Día de Muertos que celebra nuestras raíces, honra a quienes viven en nuestra memoria y rinde homenaje al legado del general Emiliano Zapata, una de las figuras que forman parte de la historia e identidad de Morelos. En esta edición, por supuesto, Tlaltizapán de Zapata, que es un pueblo mágico, será nuestro invitado especial, sumándose a la celebración que reúne tradición, cultura, sabores, aromas y experiencias para toda la familia, así que no te pierdas este gran festival de Tlalmanali.
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familia, bienvenidos a esta segunda hora en Buenas Noches 99. Es momento de que a través del WhatsApp nos digan cuál es la rola que les salvó en este jueves, que les mejoró el día, incluso que te recordó a alguien, que te dio un poco de nostalgia. Todas las rolas son bienvenidas, así que participen a través del WhatsApp.

0: que te salvó el día se titula Mónaco de Lagos, en colaboración con Danny Ocean, lanzada en el 2021 y que rápidamente alcanzó números de popularidad, porque justamente la letra y el ritmo nos evocan a una época, a una nostalgia de una relación pasada, donde pues a lo mejor te fuiste de viaje, compartiste muchísimos momentos importantes en tu vida con esa persona y te llega la nostalgia. ¿Les ha pasado? Sí, miren, lo van a recordar con esta rola que te salvó el día, Mónaco de Lagos y Danny Ocean.
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0: Oigan, y en las noticias de este día, déjenme decirles que la famosa serie de Bridgerton regresa al pasado. Netflix prepara una nueva historia centrada en Lady Violet, que está para contar su juventud, para el amor que vivió con Edmundo Bridgerton. ¿Y ustedes qué opinan? Esta serie tan polémica, tan famosa, que se ha popularizado en los últimos años, pero muchos dicen que ya debería de morir, ya no hay más historias que contar, ya están llegando los personajes a su límite. Pero ustedes, ¿qué opinan? ¿Les gusta esta serie? ¿La han visto? ¿La recomendarían? Cuéntenos a través del WhatsApp. Y por supuesto, si tú todavía no estás enterado de estas noticias del mundo del cine, del mundo de la música, de manera nacional e internacional, con mucho gusto te unimos al canal de difusión de WhatsApp de La 99 para que siempre, como nosotros, estés enterado. 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
8: 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Cuidarnos también significa detenernos. En este mes rosa, Dafne Okie, Marisa Esparza y Ana Pau Herrera, maestras de yoga, hablan desde la experiencia y la introspección sobre la importancia de conectar con nuestro cuerpo, escuchar sus señales y recordar que la prevención comienza mucho antes. Festejo Romano. Con una celebración llena de estilo y diversión, Lucila Tijerina festejó su cumpleaños entre amigas con un especial noche inspirada en la antigua Roma. Subasta benéfica. Miembros de Fundación Las Mañanitas llevaron a cabo su primera subasta de arte con causa, en conjunto con Bernardini Art Gallery. Arte y cultura. La galería Uli Solner abrió sus puertas para presentar Reflejos de París, una nueva exposición que reunió distintas disciplinas artísticas en una tarde dedicada al arte, la cultura y la solidaridad. Eso y más en tu revista social, Círculo M.
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Familia, muchas gracias por permitirme acompañarte. Hemos llegado al final de Buenas Noches 99, también hemos llegado al final de este día, pero muchas gracias por permitirme acompañarte. Mañana viernes nos volvemos a escuchar en punto de las 4 de la tarde para hacer de tu tarde un poco más amena, más alegre y por supuesto en excelente compañía y ganando experiencias 99. Yo soy Ceci, que tengas excelente noche y un excelente descanso. Bye, bye.

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9: 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Cuidarnos también significa detenernos. En este mes rosa, Dafne Okie, Marisa Esparza y Ana Pau Herrera, maestras de yoga, hablan desde la experiencia y la introspección sobre la importancia de conectar con nuestro cuerpo, escuchar sus señales y recordar que la prevención comienza mucho antes. Festejo Romano. Con una celebración llena de estilo y diversión, Lucila Tijerina festejó su cumpleaños entre amigas con una especial noche inspirada en la antigua Roma. Subasta benéfica. Miembros de Fundación Las Mañanitas llevaron a cabo su primera subasta de arte con causa, en conjunto con Bernardini Art Gallery. Arte y cultura. La galería Uli Solner abrió sus puertas para presentar Reflejos de París, una nueva exposición que reunió distintas disciplinas artísticas en una tarde dedicada al arte, la cultura y la solidaridad. Eso y más en tu revista social, Círculo M.
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Hola, me llaman Romeo.

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9: ¿Cómo están? Soy Claudia Mejía. Un nuevo episodio de Ya oíste. Esta vez yo... Ahí los que me están escuchando quiero que se pregunten, ¿hace cuánto no se desparasitan? ¿Hace cuánto no desparasitan a toda la familia, a la mascota? Creo que también es muy importante. Ahí pregúntenselo porque hoy traemos un tema sobre parásitos. Está conmigo el doctor Jesús Manuel Rodríguez Guzmán. ¿Cómo estás, doctor?
10: Hola, ¿cómo estás? Muy bien, muchas gracias.
9: Y yo quiero saber primero, antes que nada, ¿esta parte de la cisticercosis es igual que la tenia que escuchamos por ahí? ¿Qué pasa con esto?
10: De hecho, justamente eso es algo bien interesante que es con lo que vamos a hablar. O sea, hablar de cisticercosis realmente es hablar de una fase de lo que es propiamente un microorganismo que se llama teniasis, que es un parásito. Taenia, hay dos tipos. Algo que se le llama Taenia solium y Taenia saginata. La que vamos a abordar para hablar de cisticercosis es la Taenia solium.
9: Y me remonto al cerdo, ¿no? Porque pues, la misma palabra lo dice. Pero tenemos tal vez este mito muy bien arraigado de que el cerdo no bien cocido... ¡Pum! Cisticercosis. ¿Es así o no es así?
10: No exactamente. De hecho, justamente es lo que vamos a abordar en este momento. Tendríamos que hablar de lo que es el ciclo, o propiamente el ciclo de la cisticercosis y el ciclo de la tenia. Y hablaríamos como tal, tendremos que tener en cuenta dos cosas. El cerdo se le conectaría como un hospedero intermediario y al humano como un hospedero propiamente definitivo. Pero, ¿qué pasa realmente aquí? Si hablamos realmente de lo que es el cerdo, ¿Qué nos aportaría el cerdo? Realmente hablaríamos de esto. El humano o la cadena de transmisión o el mecanismo de transmisión se llama fecal oral. Y realmente en el humano sí ocasionaría tanto teniasis como cisticercosis. En el cerdito no ocasiona lo que es teniasis. En el cerdito solamente ocasiona lo que es la cisticercosis. En el humano, en el cuerpo humano, tendríamos este gusano. Propiamente la tenia. Es un gusano plano, tiene una cabeza y se caracteriza porque tiene como cuatro ventosas, es decir, cuatro como hoyitos, por así decirlo, en su cabeza. Y tiene unos ganchos que se van atando al intestino. Esto es lo que hace que realmente se fije al intestino. Pero, ¿cuál es la característica de este gusano? Este gusano es hermafrodito, se reproduce por sí mismo, tiene tanto reproductor masculino como femenino. Y es plano, y cada una de estas cositas planitas adentro alberga huevecillos. Y entonces ahí empieza el ciclo. Entonces, ¿qué pasaría con esto? ¿Sabes? Una cosa interesante y que me gusta mucho. ¿Sabes cuánto mide este gusano? Mide de 2 hasta 7 metros. Okay. Y eso es muy interesante porque imagínate, en cada una de estas segmentos que se van formando, hay miles de huevos. Entonces, ¿qué pasa justo ahí? Justo ahí lo que hacemos es de que existen prácticas como pueden ser fecalismo a raíz del suelo. Esto es, hago popó, literal, en la tierra, donde ya sea que haya alimentos o incluso un mal manejo de las excretas, ¿no? Como, por ejemplo, vemos que sí hay un drenaje, pero ¿dónde desfragua esto? ¿Dónde irriga esto? Irriga a los vegetales que propiamente se consumen. Y entonces ahí es donde empieza lo interesante, porque entonces sabemos que existen animales que se le llaman de traspatio. Imagínate, las personas hacen popó, literal, ahí está la tierra, y los cerditos, ¿qué hacen? Están todo el tiempo jugando con sus naricitas, consumen esta tierra, los productos que están ahí, los niños salen a jugar, o incluso consumes propiamente algún alimento que ya ha sido irrigado con esta agua. Pero, ¿qué pasa? Que en el cerdito, entonces, encontramos que ya propiamente en la tierra están estos huevecitos. Estos huevos, propiamente la tierra, no va a hacer que lleguen a la siguiente fase, que es la cisticercosis. Vamos a diferenciarlo aquí. Entonces el cerdito se lo come, esos huevitos en el cerdo sí van a ocasionar que se desarrollen hasta cisticercos, pero ahí van a quedar, no se van a formar gusanos en el cerdo. Aquí es donde viene lo interesante. El humano come la carne, ¿y cómo sería realmente que el humano pueda realmente decir este consumo de la carne pueda ser lo que me origine? Un alimento mal cocinado. Pero si estamos hablando de que ya el huevo en el cerdo se ocasiona un cisticerco, ¿cómo se puede morir? Con una buena temperatura, con una cocción. ¿Cuánto necesito cocinar la carne de puerco para que realmente no me ocasione la infección? Por 20 minutos a más de 70 grados centígrados. Esto obviamente dependerá mucho, ¿no? Y entonces yo ya me lo como y adivina qué pasaba con estos cisticercos. Estos cisticercos es como si tuvieran una capita alrededor, un montón de cosas que son proteínas. Y entonces se desnaturalizan o que se destruyen, por así decirlo, con nuestro ácido clorhídrico. Y volvemos al mismo ciclo. Ahí está el ciclo. Pero esta es la parte interesante. Porque si yo te dije de que consumimos el puerco, ya está el cisticerco. Pero eclosiona con el ácido clorhídrico. Entonces dices, bueno, va a formar gusanos. Y ese es un ciclo de gusanos. Entonces, ¿cómo realmente se forma el cisticerco? El cisticerco es, ya no involucro propiamente al puerco. Involucro el contacto yo directo humano, lo ingiero, pero ¿qué pasaría entonces ahí? Que estos huevitos se van a ir a través de la sangre.
9: Entonces, ahí sí somos completamente responsables. Ya el cerdito no tiene nada que ver, porque no hubo un intermediario. Entonces, ahí sí, por completo somos responsables porque no tuvimos la higiene adecuada.
10: Correcto.
9: Porque si dices que está en la tierra de las heces, que otra persona fue e hizo ahí, entonces llega mi hijo y empieza a jugar ahí, se lleva las manos a la boca, ahí es donde hay la infección.
10: Correcto. Si yo te hablo de cisticercos, la gente no, muy poca gente sabe, por ejemplo, que los vegetales también pueden ser una fuente de... Porque realmente, si te hablo de cisticercos, ¿qué te viene a la cabeza? ¿Qué se le viene a la cabeza a todos? Los cerdos. Las verduras, aunque las hayas lavado bien, la garantía está desde un buen cultivo, desde que realmente tienes una buena práctica de esto, o un buen manejo de las excretas.
9: ¿Qué hacer cuando sí nos gustan mucho las fresas, sí nos gustan mucho las ensaladas? Digo, ya hablamos de la carne de puerco, pero ¿qué sí está en nuestras manos? O sea, ¿qué tipo de medidas?
10: Si queremos consumir, a lo mejor los vegetales, no vamos a meter tanto en frutas, sino en general, todo lo que es desinfección que no sea por calor, uh-huh. Ya sean frutas, verduras, que sean irrigadas por esto, pues sería lavado y desinfección de vegetales. ¿Qué haríamos? Pues disminuiríamos el factor de riesgo, digámoslo. ¿Cómo lo haríamos? Pues sería a lavarlo con agua potable, claramente, o sea, ya utilizar el agua que esté limpia. Y una cosa que sí vemos son diluciones con cloro, ¿no? Que son, le llamamos diluciones de hipoclorito de sodio, que coloquialmente lo conocemos como el cloro comercial que tenemos en casa. Después de que los enjuagamos, retiramos la mayor parte de materia orgánica que a veces vemos, ¿no? Tienen tierrita. Esto, lo quitamos. Y posteriormente podemos hacer estas diluciones con cloro. ¿Cuánto correspondería? Por un litro, estos incluso envases que tenemos de crema y demás que miden un litro, de agua potable, o sea, no que sea de preferencia agua potable, claramente agua purificada, le ponemos aproximadamente 2 mililitros de cloro. ¿Cuánto sería esto? Media cucharadita cafetera.
9: También me genera duda. Hay personas que después de desinfectar vuelven a enjuagar. Uh-huh. ¿Está bien o mejor no?
10: Depende. Depende de qué cómo me lo digas. Por ejemplo, si la práctica es, lo voy a desinfectar, y luego le voy a querer quitar los residuos con agua de la llave, pues me refiero al agua corriente, pues evidentemente no sería lo correcto. El agua de la llave, aunque esté purificada, sí tiene ciertos ciertos componentes que no lo hacen tan viable, ¿no? Uh-huh. En el contexto, por ejemplo, de que si lo voy a enjuagar, pero con agua de garrafón, con agua que a lo mejor es de filtro, de la que tenemos de la llave, de la que filtramos en casita, uh-huh, de estos purificadores, pues perfecto. Lo correcto sería, y de hecho así lo menciona la mayor parte de las etiquetas, solo escurrimos después de la desinfección sin ya meterlo. Aunque claro, tiene que ser dependiendo del producto que utilizamos.
9: Agradezco mucho que estés aquí para poder brindar esta información. Sí creo que nos quedó muy claro esta parte de la teniasis y la cisticercosis, uh-huh, que son cosas diferentes. Claro. Y que ya hablamos que el pobre cerdito solo está existiendo y no tiene la culpa. En sí o directamente, sí, claro. La higiene de manos, la higiene de tus alimentos, la cocción de tus alimentos son muy importantes. Entonces, pues, gracias por quedarte hasta el final. Doctor Jesús, muchas gracias por estar aquí también.
10: Al contrario, gracias por la invitación y pues también invitarlos a que esto sea una práctica habitual, a desparasitación en casa y pues buenas prácticas higiénicas.
9: Yo soy Claudia Mejía, nos vemos en un siguiente episodio. Hasta pronto.
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1: Hey, hey, hey. Good morning, people. Ya estamos en el viernes de Chavorrucos con Miguel aquí en la 99, tu estación favorita. Empezamos desde las 5 de la mañana, escuchando los clásicos de los 80 y 90 solo para ti. Espero que te haya gustado esta primera parte del programa y ahora ya arrancamos esta segunda de esta primera parte del programa. En el viernes de Chavorrucos con Miguel, en este viernes 9 de octubre del 2026. Ya muy agradecidos contigo y sobre todo disfrutando de nuestros recuerdos más padres, hablando de los 80 y 90. No te desconectes y quédate con nosotros porque tenemos mucha música, diversión, nostalgia y por supuesto lo que a ti te encanta, promociones y tus clásicos favoritos de los 80, 90 y 2000. Así que repórtate al 777-491-991. ¿Qué te parece si nos vamos con esto de Cyndi Lauper? Y eso que se llama Girls Just Wanna Have Fun. Que por cierto, hice un reel a través de mi Instagram, ve a verlo, con esta canción, @locutorviajero. Ve a mi Instagram, sígueme, comenta qué opinas de esto que acabo de hacer ahí en lo que es mi Instagram, Locutor Viajero. Y me comentas, me mandas screenshot y tengo boletos para ti. Ah, obviamente me tienes que seguir, ¿eh?

0: Dancing with Tears on My Eyes es Ultravox, algo ochentero, ese sonido ochentero. La verdad que nos encanta, sintetizadores y esas voces que están espectaculares. Con ese ritmo ochentero que sin duda fue como una identificación de una etapa durante los 80. ¿Habían escuchado esta canción? Yo supongo que sí, es que muchas veces hay canciones que nos acordamos, pero no sabemos cómo se llama, quién la canta o inclusive cómo se llama esa canción. Hoy vamos a recordar algunas de esas que seguramente ustedes han escuchado, pero no saben quién la canta. Cualquier duda, cualquier comentario, a través del 777-499-1991. Intensa lluvia nuevamente durante la noche, madrugada de este viernes, para que ustedes tomen precauciones. Hay encharcamientos, ya lo saben que hay muchos baches. Nuevamente le recordamos a toda la gente que circula en la zona de Avenida Cuauhnáhuac, a la altura de Progreso, ya saben, dirección hacia Cuernavaca, más que nada, o también dirección hacia lo que es Yautepec. Hay muchos, muchos baches y pues caen muchos coches ahí, sobre todo en horas de la madrugada o esta hora de la mañana, donde pues no se alcanza a visualizar bien este tipo de baches. Tomen precauciones, por favor, en esta mañana si ustedes están transitando por lo que es Progreso. Sí, por ahí para que tomen pues todas las debidas precauciones, sobre todo para pues no generar algún tipo de incidente para sus autos y también para ustedes. Manden su reporte vial 99, cómo se encuentran las calles, cómo se encuentra donde ustedes están circulando, el Paso Express, Avenida Morelos, lo que es la zona del Polvorín, el distribuidor vial Palmira, cómo se encuentra en esta mañana, la gente que está circulando también de lo que es la parte sur hacia lo que es Cuernavaca. Compártanos 777-499-1991 y sigan, por supuesto, pidiendo sus clásicos de los 80 y 90, porque ya es viernes y es viernes de Chavorrucos con Miguel.
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con Miguel después de haber escuchado The Final Countdown de Europe, esta banda sueca que marcó por supuesto toda una generación. Imagínense, año 1986-2026, 40 años de esta canción. Esta canción tiene mi edad o la edad que tú tienes. 40 años. Así sonaba 1986. ¿Qué pensaría esa generación que estaba escuchando esto por primera vez en la radio o también que escuchaba en un disco de acetato en la época de 1986 en el mes de octubre? Y ahora lo seguimos escuchando en pleno 2026 y ya los consideramos unos himnos precisamente con este tipo de teclados galácticos y esta guitarra legendaria que suena en The Final Countdown, el conteo final de Europe. Está padrísimo, la neta es que sí, ¿no? ¿Alguna vez imaginaron 40 años que pasara esta canción? Y la siguiéramos escuchando, yo creo que ni ellos como grupos o como artistas pensaban que iban a trascender tanto y que hasta la fecha inclusive... Pues no sé cuántas generaciones, mínimo tres generaciones, pues han pasado y siguen escuchando este clásico del año 1986 del mes de octubre. Vamos a mandar saludos que tenemos a través de nuestro 777-491-991. Un saludo para Margarita y para Emiliano. Nos escuchan desde las 5 de la mañana en este viernes de Chavorrucos con Miguel, para Emiliano y para Margarita. De reporte vial 99, tránsito intenso de norte a sur. Distribuidor Palmira a la altura del Polvorín. Excelente día hoy, Maricruz. Nuevamente por obras de reencarpetamiento, obras que están haciendo ahí. Pues está el tránsito intenso, ya saben, si vienen de la zona norte hacia lo que es el sur, el distribuidor Palmira, pues está completamente detenido. Tomen precauciones ustedes en esta mañana, por favor. Vamos a mandar también más saludos por aquí. Saludos para Rafa y para Auro, que se despierten ya, por favor. Y ojalá les puedas poner Popocatépetl de Faye. Con mucho gusto. En un momento más la ponemos para ellos, para Rafa y Auro. Despiértense porque ya es momento de ir a la escuela el día de hoy, ¿eh? Y a las 6 de la mañana con 30 minutos, pues ya llegó el momento también de irnos con lo que es nuestra pregunta mañanera para este viernes de Chavorrucos con Miguel. Y hoy te preguntamos, ¿de qué artista te gustaría que se hiciera una serie sobre su vida o de algún grupo? Hoy estrena la serie de Timbiriche a través de VIX y pues quisimos preguntarles, ¿qué otra historia, otra serie te gustaría que se hiciera de algún grupo o artista? Que, no sé, a lo mejor tú eres fan y te gustaría saber un poco más de lo que sucedía cuando pues ellos daban sus conciertos, se lanzaban por primera vez sus canciones en la radio o también, pues, ¿qué hacían en su vida? La vida detrás de esos artistas o grupos. ¿Una serie de quién? ¿Una serie de televisión de quién? Platícanos a través del 777-491-991. Y mientras tanto, a las 6:31 vámonos con Rock Me Amadeus de Falco.

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2: Amiga Tonight, 6 de la mañana con 37 minutos, es In Excess, Michael Hutchins al frente de esta banda, 777-499-1991. Vámonos con Happy Birthday para Diego Leandro por sus 30 años, de parte de sus hermanas y de sus sobrinos que los quieren muchísimo. Mi querido Diego Leandro, para ti.
3: Happy Birthday to you.
2: Happy Birthday, Diego. Happy Birthday. Hola Mike, ojalá me puedas poner la canción de Caifanes, Solo Eres Tú. Órale, ¿cuál es esa? ¿Caifanes, Solo Eres Tú? Esa no me la sé. A ver, vamos a buscar Solo Eres Tú de Caifanes. Me suena muy balada, pop. Yo creo que no sé si la tengamos, pero la estamos buscando, ¿eh? Por aquí nos comparten una serie de Mecano estaría genial. Atentamente, Anibalones. Anibalones, pero queremos escucharte. Y sí, creo que una serie de Mecano sería ideal. De hecho, creo que tú o alguien me regaló el libro de Mecano. O me lo prestaste. O alguien me regaló un libro de Mecano. De hecho, tengo 3 libros. Porque yo lo compré primero. Pues mi banda favorita. Hablando de, pues si podemos decir rock pop en español. Es una de las bandas que más me influenció. Y que me conectaba mucho a lo mejor con sus letras, su cuestión etérea y sus sonidos, pues, ochenteros y noventeros desde España, tío. Pero sí creo que una serie de Mecano sería ideal. ¿Solo Eres Tú? Esa debe ser una canción nueva, ¿no? Ah, no, pues vienes de Chavorrucos. No entra. No entra Caifanes con esa canción. Podríamos ponerte algo de los 80 o 90, porque esta es canción nueva de Caifanes. Y recuerda que estamos con tus recuerdos de los 80 y 90.

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Popocatépetl, ¿cómo? Popocatépetl. Yo mejor, miren, el popo. No podría haberle hecho como el po, po, po, po, po, po, po. De esas canciones divertidas que dicen, ¿qué onda con esas rolitas de Faye? Pero pues bueno, es Faye, era Faye en aquella época y dijeron, pues sí, no sé a quién se le ocurrió esa canción de Popocatépetl. Reporte vial 99, nos dicen por aquí, esquina de San Juan con Cuauhtémoc, un pequeño socavón. Tener cuidado, pequeño socavón, de verdad manejen con mucha precaución, porque en una de esas uno puede caer en esos baches o socavones que la verdad sí son peligrosos, ¿eh? Así que en San Juan con Cuauhtémoc, en la calle San Juan con Cuauhtémoc, ahí hay un pequeño socavón, tener cuidado por favor, si está feo, nos dice por aquí, nuestro productor también transita por ahí. Así que tomen precauciones, por favor. De repente andamos manejando en la noche, en la madrugada, y así como que llevamos prisa y decimos ya, oh, no, tranquilos. Manejen con mucha precaución y sobre todo a una velocidad moderada. Estamos hablando el día de hoy acerca de qué serie te gustaría que se estrenara o se hiciera, así como se estrena ahorita la de Timbiriche. Ya se estrenó en algún momento la de Luis Miguel, la de Alejandra Guzmán. ¿Qué otra serie de qué artista se ha... Paquita la del Barrio, ¿hicieron una? ¿En serio? ¿A poco? Esa sí no. Como no me gusta Paquita la del Barrio, pues no, ni pasó por mi mente. De Jenny Rivera, no, bueno. A ver, cuéntenos qué serie de televisión les gustaría que hicieran, de qué artista o de qué grupo. Así, ¿de José José hicieron una? O sea, ya han hecho de todas y yo, ¿dónde...? Me perdí y no he visto todas. Habrá que hacer una lista de las series de televisión que hicieron de nuestros artistas o cantantes favoritos. ¿Cuál creen que falta? Yo digo que una de Los Hombres G. Sin duda creo que sería muy buena. Una serie de televisión de Los Hombres G. ¿No lo creen? Manden su mensaje de voz. Participen y ganen. 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Ahí en lo que es GoGrown Outlet, o también se vayan a las Casas del Terror este fin de semana a Rancho Mágico, que se pone muy loco eso, ¿eh? Imagínense allá Rancho Mágico, Casas del Terror, o también boletos para nuestra Fiesta Macabrona 99, o boletos para que se vayan a ver ustedes El Señor de las Burbujas el próximo fin de semana.

Es que nos habían pedido esta canción y ya le íbamos a poner otra. El amor con loca de Mónica Naranjo a las 6:50 en el viernes de Chavorrucos con Miguel aquí en la 99.

0: El ataque de las chicas cocodrilo a las 6 de la mañana, ya con 57 minutos, aquí en la 99, ya lo sabes, en nuestro viernes de Chavorrucos con Miguel. 777-499-1991 para que nos pidas tus canciones de los 80 y 90. Y sí, pide tus clásicos, los que son tus favoritos, como este que nos están pidiendo y que luego, fíjense, no voy a decir nombres, pero me dicen, Mike, es que siempre piden Vuela Vuela, ya pon otra, por favor. Y me está pidiendo una canción que siempre pide ella. Ah, le digo, a ver, tú sí pides siempre la misma, pero no quieres que ponga la de Vuela Vuela, que es un clásico, ¿verdad? Pero te la ponemos ahorita con mucho gusto. Marta Sánchez, de Mujer a Mujer, ¿va? Eso será después del corte comercial, con mucho cariño también para ti. Y ya ves, karma, ¿cómo viene ahí esa situación? Estamos con esa pregunta mañanera del día de hoy. ¿De qué artista te gustaría que se hiciera una serie o de qué grupo? Pero serie así, biopic. Como una, se les llama así, biopic, una biografía de su vida, para que nos cuente como santo y seña qué pasaba cuando empezaba precisamente una carrera como artista o como cantante o como grupo. Y también a lo mejor nosotros pensamos que pues pueden ser personas famosísimas y que pues son muy felices, ¿no? Pero cuando te empiezan a contar algunas de las historias detrás de nuestros artistas o cantantes favoritos, decimos, ¡ay, caray! Y uno pensando que eran muy felices y que pues no sufrían y no les faltaba nada y podían comprarse todo lo que quisieran y todo este tipo de cosas. Y ya cuando vemos una serie, que la mayoría de las veces es parte ficción y parte realidad o basada en la historia tal vez de ese grupo o artista, ¿no? Pero creo que esta propuesta está buena, porque a mí me gusta mucho este cantante que es de la época, yo creo que que escuchábamos con nuestros papás. A ver si ustedes lo ubican. Escuchemos qué nos dicen.
1: Hola, por acá. Miguel, aquí escuchándote de buenas
0: hello.
1: Con Miguel.
0: Hello.
1: Con el mejor programa de la radio. Fíjate que estaría bueno que sacaran una serie de Javier Solís, de todo lo que sufrió desde que llegó de allá de Puerto Rico. Es un muy buen cantante, la verdad, hace muy buenas interpretaciones. Saludos, Miguel, a ver si me puedes regalar boletos para la Fiesta del Terror de Gran Outlet. Buen día.
0: A ver, Feria del Terror o la Fiesta Macabrona 99. No nos confundamos. A ver qué es lo que quieres, ¿va? Es la Feria del Terror Egon Grand Outlet o nuestra Fiesta Macabrona del Terror. Ahí también, pero son dos fechas distintas. Así que chequen bien, por favor, al momento de pedir sus boletos, para que no les vayamos a dar otros. Me digan, Mike, yo no quería estos, ¿sale? Pues aquí está Javier Solís. Yo no sabía que era puertorriqueño hasta ahorita que me dices, pero de hecho hay una canción que dice En mi viejo San Juan. Entonces se refiere a San Juan, Puerto Rico. Sí me gustaría ver una serie de Javier Solís. Yo soy fan. ¿Sabe cuándo lo escucho mucho? En la época precisamente de Día de Muertos, por las ofrendas y todo esto, como que me da ese mood. Y en ocasiones también con un amigo que también tiene como ese gusto por la música de Javier Solís. Inclusive lo recuerdo que salían algunas películas en blanco y negro, con artistas como Angélica María, Enrique Guzmán, como por esa época. ¿Ustedes se acuerdan? ¿Les gustaría una serie de Javier Solís? ¿O de quién más? Díganos, 777-499-1-991.

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0: Miguel, y de mucha lluvia, agradezco a Salvador Valora de Diario de Morelos Informa a las 8, no se lo pierdan, y también a la 1 de la tarde que nos manda toda esta información. Reporte ciudadano y reporte vial 99, canal desbordado sobre la autopista del Sol a la altura de la caseta de Xochitepec. Tomen mucha precaución porque incluso algunos vehículos trataron de pasar y se quedaron ahí varados debido a que está totalmente desbordado sobre la autopista del Sol a la altura de la caseta de Xochitepec. También una barda de una propiedad colapsada antes de llegar a conocido restaurante aquí en Boulevard Juárez. Tomen precaución porque esta barda está colapsada debido a las intensas lluvias que ha habido en los recientes días. Cerrado también lo que es un tramo de la avenida Gustavo Díaz Ordaz por caída de poste de energía. Esto es a la altura de Las Quintas. Tomen precaución si ustedes circulan también por ahí, van al colegio, van al trabajo, ahí en Díaz Ordaz, caída de poste de energía a la altura del Hotel Las Quintas. Igualmente, desprendimiento de tierra y roca sobre el acotamiento de la autopista Cuernavaca-Acapulco. Esto es 500 metros adelante de la salida del fraccionamiento Burgos, que también está generando algo de tránsito, y tomen precauciones. También ya saben que están las obras de mantenimiento sobre la autopista Cuernavaca-Acapulco en el tramo de Temisco, maquinaria pesada sobre el carril de alta y está generando también tránsito intenso. Tráiler descompuesto sobre el puente a desnivel en la 10 de abril en la zona comercial de Chedraui, dirección centro de Cuernavaca. Hay un tráiler descompuesto sobre el puente a desnivel 10 de abril. Tomen ustedes precauciones porque también está generando tránsito intenso. Así, el reporte vial 99 de esta mañana.
1: ¿Eso?
0: Sí, y falta más, ¿eh? Mándenos ustedes su reporte al 777-499-1991. Salgan con tiempo, piso mojado, encharcamientos, baches y todo esto que está sucediendo en esta mañana debido a las intensas lluvias que ayer creo que sí, pues sí llovió más tiempo y más intenso, me están diciendo. Yo no sé por qué no he sentido tanto la intensidad de la lluvia, pero sé que sí ha llovido más tiempo, o sea, por un tiempo más prolongado que está provocando todo esto que está sucediendo en lo que es la capital, en Temisco y también en algunas zonas de Jiutepec. Manden su reporte vía el 99. Son 7 de la mañana con 10 minutos. Estamos con la pregunta mañanera en este viernes de Chavorrucos con Miguel. Y pues eso es lo que nos dicen. Una serie de qué artista te gustaría que se realizara. Hello.
2: Hola, Mike. Buen día.
0: Buenos días.
2: Fíjate que a mí me gustaría que hicieran una serie de Caifanes.
0: ¿De Caifanes?
2: Me late. Que la verdad, para mí es una de las bandas de rock más exitosas de México. Uh-huh. Me encantaría saber qué fue lo que pasó, que ahora son Jaguares.
0: No, eran
2: pues
0: Jaguares.
2: Nada que ver, ¿verdad?
0: ¿Cómo que ahora? Eso ya fue, amigo. Pues estamos en 2026. ¿Cómo que ahora? No, ellos son Caifanes otra vez. Ese periodo de ser Jaguares fue hace unos, no sé, 15 años o más de 15 años tal vez. No tengo el dato exacto, pero no, son Caifanes. Caifanes es Caifanes. Jaguares solamente fue una etapa. Yo creo que unos 5 años máximo. Pero ahorita son Caifanes. ¿Qué pasó contigo, amigo? Saludos para Naomi y para Sofía Carmona, que ya se van a la universidad en esta mañana. Nos dicen que ya está lloviendo también en la zona de Jiutepec y en la zona de Granjas. Tomen precauciones, por favor, manejen con cuidado. 7:11.

Viento de Caifanes a las 7 de la mañana, ya con 15 minutos. 7 con 15. Mandamos un happy birthday para David Blancas de parte de sus hijos que lo aman mucho y su esposa que también lo ama muchísimo. Gracias por estar en nuestra vida. Eres el mejor en todo, mi querido David Blancas. Para ti. ¡Eh!

May, saludos. Reporte vial desde Xochitepec. No hay paso para salir hacia Cuernavaca por la caseta para que busquen alternativas. O sea, no hay paso para salir hacia Cuernavaca por la caseta. Pues busquen ustedes opciones de salida. Ahí, reporte desde Xochitepec en esta mañana. 77499.

0: de México, y pues la verdad sí sería muy interesante, ¿no? Para mí en lo personal.
1: Claro. Sí, yo creo que para muchas personas sería interesante verlo más como una serie documental de Carlos Slim. Aunque yo... Imagínense, señor poderoso, ¿ustedes creen que nos va a decir toda la historia o toda la verdad de su historia? Claro que no. Si aún así en las series, pues que son como de entretenimiento y que son como de investigación y documental, pues no 100% es la verdad, ¿no? Y menos a lo mejor lo que tuvo que hacer para llegar ahí. Todas las cosas que tuvo que hacer, todos los tratos, negociaciones, no sé, hay muchos factores que desconocemos, pero seguramente sería basada en la historia que él podría contar con un poco de ficción. Pero sí sería interesante. Yo creo que a lo mejor por ahí debe de existir algún documental al menos de Carlos Slim, ¿no? Por otro lado, pues creo que nos interesa más como el tema musical y de entretenimiento de tu artista favorito o algún personaje o actor que también tú pues admires. Hablamos ahorita de grupos y de música, ¿no? Pero también creo que tienen por ahí buena idea de personajes en general o personas que hoy en día tú admires. Eso estaría genial. Buena idea, ¿eh? Amigo que nos escuchas en Cuautla, si quieres boletos para El Señor de las Burbujas, también vamos a tener boletos para allá. Es el 18 de octubre. Cuéntanos si estás interesado. ¿Te late? Son 7 de la mañana con 18 minutos. De verdad, tomen mucha precaución en esta mañana los que están circulando por lo que es la autopista. Está este canal desbordado sobre la autopista del Sol a la altura de la caseta de Xochitepec con grandes estragos. Estamos viendo ya varios autos ahí detenidos con algunas imágenes que nos están llegando. Tomen de verdad mucha precaución. Cuando vean este tipo de cosas, no se arriesguen a pasar precisamente por lo que son estos encharcamientos tremendos que no sabes si vas a salir o tu auto va a aguantar precisamente pasar. Uno se arriesga mucho por el tema de que ya tengo que ir, tengo que pasar y es mi único camino para llegar, pero no lo hagan. Así que canal desbordado sobre la autopista del Sol a la altura de la caseta de Xochitepec. Tomen ustedes mucha precaución. Saludos para Rodrigo y para Regina, que van ya al Colegio Continental de parte de su papá Ricardo y nos escuchan en Zacatepec. Un gran saludo hasta allá y manejen con mucho cuidado.
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1: 7 de la mañana ya con 19 minutos en la ciudad de la eterna primavera. Por aquí nos dice nuestro buen amigo Ian, yo sí puedo pasar por esa parte. Ah, pues con tus jeeps cualquiera, brother, están hechos para muchas cosas como esas. Pero no, pues esa gente que va y no trae sus jeeps como tú, pues no va a poder pasar, Ian. Te mando un gran saludo. ¿Te parece que somos ricos para tener jeeps como tú? No. Vámonos con el ¿qué prefieres? Mis queridos Kids 99, ¿ustedes qué prefieren en este fin de semana? ¿Quedarse en casa, ver películas y comer palomitas o ir hoy a un parque de diversiones? ¿Qué sería más divertido en este fin de semana? ¿Parque de diversiones o quedarse en casa con la familia o con amigos viendo películas, sus películas favoritas y con palomitas? A las 7:20 manden su mensaje de voz 774-991-991.

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2: Oigan, saludos a nuestros amigos de Carso. Carso, que ya me mandaron por ahí un mensaje. Que no quieren serie de Slim.
3: ¡No!
2: Ya ven, ¿qué les digo? 7:26. Kids 99, listos para que nos platiquen ustedes, por favor. ¿Ustedes qué prefieren este fin de semana que está con lluvia? Platíquenos. Hola, hola.
4: Hola, qué buena. Yo preferiría ir a un parque de diversiones.
2: Okay.
4: Precisamente invitar a mis amigas y amigos.
2: Okay.
4: Bye.
2: Bye. Ir a un parque de diversiones. Bueno.
5: Good morning, people. Yo prefiero estar viendo películas, comiendo palomitas y que así esté el día de hoy lloviendo.
2: Estaría padre. Por dos.
5: Y también.
2: Ajá.
5: Y también me puedes poner la canción de Touch de Cat's Eye, por favor. Gracias. Adiós.
2: El lunes te pongo a Cat's Eye, ¿va? Porque hoy es de chavorrucos. Hola, hola.
6: 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Hola amiga, yo me llamo Elisa y yo prefiero ir a un parque de diversiones porque se siente muy chido subirse a los juegos y todo eso. Y aparte se siente porque ahí también hay juguetes que puedes ganar ahí en las canicas y todo eso.
2: Ok, me gusta la idea también, ir a un parque de diversiones. Gracias por estar con nosotros, Kids.
7: De buenas con Miguel.
2: Hola,
7: Miguel.
2: Hola.
7: Soy Diana.
2: Hola, Diana.
7: Me gustaría ir a un parque de diversiones y me regalas el boleto para el Rancho Mágico.
2: Por supuesto que sí.
7: Gracias.
2: Gracias a ti. Buen camino a la escuela. 7:00 a.m. ya con 28 minutos.
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2: 7:00 a.m. ya con 28 minutos, reporte vial 99. En la entrada de la tienda de Costco hay un árbol caído y no permite el acceso para entrar precisamente a esas tiendas. Tienen que entrar por Vicente Guerrero a un lado del Hospital Parres. Tomen precaución, por favor, si ustedes se dirigen a la tienda Costco, árbol caído no permite el acceso para entrar precisamente a estas tiendas. Vamos a mandar un Happy Birthday para Ricardo porque hoy es su cumpleaños número 39. Ricardo, para ti.
9: ¡Happy Birthday to you!
2: Happy birthday, Ricky. Happy birthday. También un happy birthday para Andrea Galvez, que hoy cumple años, para que pase un día muy feliz de parte del equipo de EHS. Andrea Galvez, para ti.
9: Happy birthday.

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1: 7:37 Por tu Salud de Buenas con Miguel, presentado por Hospital Center Vista Hermosa. Estamos nuevamente en esta época de lluvias y hay por ahí, pues, esta pregunta: ¿la lluvia nos enferma de gripe? ¿Cuántas veces escuchamos tal vez de pequeños, no te mojes porque te vas a enfermar? ¿Será cierto o es otro mito de nuestras abuelitas? Bueno, se dice que los resfriados y la influenza son causados por virus, no por mojarse pues directamente. Sin embargo, en esta época de lluvias pasamos más tiempo en espacios cerrados y poco ventilados, porque de hecho no salimos para no mojarnos, ¿no? O inclusive nos protegemos más de la lluvia. Y ahí existen algunos virus respiratorios que pueden propagarse con mayor facilidad. Eso hace que nosotros podamos tener, pues, a lo mejor gripe o enfermedad. Las recomendaciones prácticas es lavarse las manos con frecuencia, ventilar los espacios cuando sea seguro hacerlo, cubrirse al toser o estornudar, esto súper importante siempre, evitar el contacto cercano con personas enfermas y mantener al día las vacunas recomendadas, especialmente contra influenza, COVID y también pues las enfermedades respiratorias. Y si te mojas, recuerda, esto es súper importante, muchas veces no nos cambiamos de ropa. Cámbiate la ropa húmeda y al secarte, pues para estar más cómodo, ¿no? Pero no necesitas tomarte 3 tés y dormir con calcetines hasta las rodillas para prevenir una gripe. Ahí está, pues precisamente uno de los mitos que pues hasta la fecha siguen existiendo, ¿no?
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0: Eso fue Es por Amor de Hit a las 7 de la mañana, ya con 44 minutos en nuestro Viernes de Chavorrucos con Miguel. 777-491-991 para que ustedes también nos manden una foto escuchando el Viernes de Chavorrucos con Miguel. Nos dicen, Mike, yo estoy escuchando el Viernes de Chavorrucos con Miguel y te pido esta canción. Nos pides tu canción, nos mandas una foto de que nos escuchas en tu coche y estás participando por boletos para que te vayas a la Fiesta Macabrona 99 en Baby Blue el próximo 23 de octubre, o también boletos para la Feria del Terror ahí mismo en Go Grand Outlet o las Casas del Terror en lo que es también Rancho Mágico. Tienes todo lo que dura esta entrevista que vamos a tener a continuación nuevamente con nuestros amigos de Wix. Está con nosotros la maestra Adriana Catalán Figueroa, directora general de la Universidad de Investigación e Innovación de México, Wix, y también la maestra Itzayana Tellez Bustamante, experta en diseño curricular. Pues bienvenidas una vez más, buenos días.
1: Buenos días, Miguel, muchas gracias.
2: Muy buenos días.
0: ¿Qué tal el tema de la lluvia, maestras? Porque dije, a ver si no faltan el día de hoy, pero no, ustedes son unas profesionales, lo cual, por supuesto que las felicitamos.
1: Muchas gracias, ya estamos aquí, la lluviecita, muy puntuales.
0: Sí, pues maestra Adriana, actualmente hemos escuchado mucho hablar de esta nueva escuela mexicana y del nuevo marco curricular común de educación media superior, y en este horario también nos escuchan muchos docentes, también directores de escuelas, y por eso queremos que nos comparta un poco más, porque existen dudas todavía sobre qué cambia realmente en la práctica educativa. ¿Qué necesitan conocer los profesores para comprender esta nueva propuesta y llevarla adecuadamente a sus aulas?
1: Bueno, primero entender que es una propuesta que no es tan propuesta, es obligatoria. Okay. Hay que transitar por el marco curricular común todas las instituciones de educación media superior. Uh-huh. Es una disposición nacional, entonces todos estamos haciendo este tránsito. Uno que es obligatorio, sí. Otro que si no tienes este tránsito, pues no podrás seguir operando como institución. Es parte de lo que nos dicen la legislación. Y la otra es que sí hay una transformación en el sistema de enseñanza. Hay términos que, si bien ya hemos escuchado contextualización, uh-huh, trabajar con proyectos integradores, toda esta información que ya tenemos, ¿cómo la tenemos que aterrizar en el aula? Son muchas interrogantes, es importante que entiendan todas las instituciones, los jefes de carrera, la parte de la enseñanza de los docentes, se tiene que modificar. Y si no estamos enterados con este proceso, ¿cómo vamos a llevarlo al aula? Uh-huh. Precisamente por eso es que los venimos a invitar el día de hoy.
0: Hoy hay un evento, ¿no? Una sesión.
1: A las 10 de la mañana los esperamos en el Hotel Vista Hermosa, en Río Pánuco 600, para darles un poquito de contexto de cómo se está implementando la nueva escuela mexicana. Nosotros tenemos ya un curso con valor curricular que está reconocido, okay, ante las autoridades educativas, que estamos implementando. También tenemos esta facilidad de que las instituciones se acerquen, despejemos dudas. Trabajar entre pares siempre es muy importante, sí, que podamos compartir experiencias, pero además que nos sintamos acompañados. Hay mucha incertidumbre, Miguel, y quisiera que nuestras instituciones del estado de Morelos pues supieran que estamos haciendo un trabajo conjunto para poder implementar el marco curricular común.
0: Y no vivir en esta incertidumbre que a lo mejor no nos lleve a desarrollar un buen plan educativo y de estar pues como profesionales, docentes, directores o también colaboradores en este tipo de instituciones, pues trabajando como debe de ser. Hoy es este evento a las 10 de la mañana en el Hotel Vista Hermosa, pero también hay una actividad por la tarde, ¿no?
1: Sí, si no pudieran estar en el evento, la lluvia, dices tú, deja algunos estragos. Sí. Nos vemos en la tarde, a las 5 de la tarde, vía Zoom, en nuestras redes sociales, Wix Morelos, ahí, uh-huh, encuentran el link, el enlace para poder unirse, quien no pudiera estar de manera presencial.
0: Maestra Itzayana, ¿qué temas se van a trabajar en esta capacitación y por qué sería importante que los docentes, coordinadores y directivos pues participen?
2: Gracias por la invitación, y en atención a tu pregunta, es importante comenzar pues precisamente trabajando los fundamentos de la nueva escuela mexicana, conociendo los conceptos, la estructura, los campos formativos, las asignaturas que se están trabajando dentro de ellos y los ejes articuladores. Es una metodología bajo un enfoque humanista, uh-huh, que permite contextualizar la situación que viven nuestros estudiantes con la práctica docente. Entonces, a todos los docentes, bajo todos sus conocimientos, habilidades y aptitudes que ya tienen, es fortalecer. No es ir más atrás, sino hacia adelante, y es algo que tiene que realizarse porque es por parte de decreto, no es algo que a lo que nosotros estemos condicionados, pero sí estamos obligados a transitar, okay, por este marco curricular común.
0: Importante toda esta información, de verdad no lo dejen ahí olvidado, es algo importante que ustedes deben de tomar en cuenta. Y precisamente va mi siguiente pregunta, maestra Adriana. Cuando hablamos de implementar un nuevo marco curricular común, seguramente hay uno de los mayores retos podría ser llevarlo de los documentos a lo que es una realidad en cada escuela. ¿Cómo puede ayudar esta capacitación a los profesores a enfrentar pues dicho proceso?
1: Pues sí, ese es el reto. Conocer los conceptos es como básico, ¿no? Lo tenemos, ya lo leímos, pero ahora, ¿cómo llevo a cabo todos estos conceptos? ¿Cómo uh-huh. planeo desde la asignación de la... Conocer nada más el nombre de las materias que ya no son materias, cambian a asignaturas.
0: Okay.
1: ¿Cómo puedo hacer un proyecto integrador? ¿Cómo hago que 3-4 docentes trabajen con la transversalidad en un mismo proyecto? Distintas asignaturas y cómo lo encuadramos ahí. Ese es el reto y entonces la importancia es primero conocer el marco curricular común y que los directivos se empapen, porque yo le voy a pasar el conocimiento a mi docente.
0: Claro.
1: Yo le voy a pedir que planee, yo le voy a revisar sus planeaciones, sus evaluaciones adecuadas al marco curricular común. Entonces, precisamente esta plática es para darles a conocer que lo saben hacer. Porque ya lo hacen, lo practican en sus aulas, nada más es encuadrarlo con toda esta nueva información uh-huh. y darle su toque, porque también cada institución pues tiene esa habilidad, esa manera de enseñar en sus aulas con sus propios marcos, con sus propias normativas que tienen internas.
0: Ajá.
1: Y bueno, es acompañarlos en este proceso. Por eso es importante que podrían estar el día de hoy en la plática a las 10 de la mañana en el Hotel Vista Hermosa. Queremos compartir con ustedes que tenemos un grupo de expertos en diseño curricular que han estado acompañando a nuestra institución uh-huh. desde el año pasado y que justamente están formando a los profesores para que puedan transitar por este marco sin que pues también se vea la abrumación ante algo nuevo, como siempre, ¿no? Que causa incertidumbre sí. y también resistencia al cambio.
0: Ay, esa resistencia, caray, pero de verdad que es el momento de dejar esta resistencia al cambio y a las nuevas adecuaciones que se tienen que hacer para tener una mejor educación y sobre todo que todos estén involucrados y vayan por el mismo camino, porque en ocasiones cada uno va por un camino y otro, pero no, aquí todos debemos ir y estar precisamente pues atentos a lo que está haciendo esta nueva normatividad. Maestra Itzayana, ya para cerrar, instituciones de Morelos están enfrentando este proceso de transición y muchas van a necesitar esta orientación, ¿no? Para realizar sus adecuaciones académicas y también administrativas. ¿Cómo es este acompañamiento que están ofreciendo y por qué es importante que las escuelas se preparen ya desde ahora?
2: Como expertos en diseño curricular, realizamos este acompañamiento porque si bien los registros de validez oficial con los cuales están amparando a sus generaciones en educación media superior en este momento solamente amparan a los que están cursando en tránsito, pero a los que vienen ya no. Entonces, hay que hacer esa transición uh-huh. hacia el nuevo marco curricular común. Por eso este mensaje es para ti, director, para ti, maestro, pero sobre todo para ti, representante legal, que trabajas en el seguimiento de tu institución, ya seas público o privado, requieres de hacer este cambio para que haya eso, libre tránsito entre los estudiantes y lleguemos a ese único camino que debe de existir en este certificado único. Pero no quiere decir uh-huh. que no le van a poder poner su sello en lo que es la parte de la formación para el trabajo. Entonces, sigan nuestros consejos como parte de WIX, asistan a la plática que será muy enriquecedora para fortalecer su formación académica de sus estudiantes.
0: Recuerden, la sesión es el día de hoy, 10 de la mañana, en el Hotel Vista Hermosa, pero si por alguna situación ustedes no pueden acudir, además no tienen que ir todos, que vaya a lo mejor un representante para conocer toda la información y después ya puedan agendar pues lo que es esta sesión o este asesoramiento directamente con ustedes, ¿no?
1: Así es, Miguel, nos esperamos entonces a las 10 de la mañana uh-huh. y si por alguna razón no pudieran estar de manera presencial, nos vemos a las 5 de la tarde y el link está en nuestras redes sociales.
0: Perfecto.
2: Muchas gracias.
0: Gracias, maestra Adriana Catalán Figueroa, directora general de la Universidad de Investigación e Innovación de México, WIX, y también la maestra Itzayana Telles Bustamante, experta en diseño curricular. Nos tenemos que despedir. Regreso al segundo bloque con el Viernes de Chavorrucos con 80s, 90s a partir de las 9 de la mañana y hasta la 1 de la tarde, ¿eh? Así que ustedes a continuación se quedan con Diario de Morelos Informa a las 8 con Salvador Valora y ahorita notifico a todos los ganadores que nos enviaron su foto desde su auto escuchando el Viernes de Chavorrucos con Miguel.

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20: Viernes 9 de octubre de 2026. La temperatura actual en Cuernavaca es de 19 grados. Son las 8 de la mañana en punto. El equipo de producción y noticias está listo con la información.
15: Desde la redacción de Diario de Morelos, estos son los avances.
20: Provocan escurrimientos pluviales, estragos en varios puntos de la zona metropolitana de Cuernavaca. Las corrientes arrastraron motocicletas, derribó un poste de luz y generó el colapso de una barda aquí en Boulevard Juárez, en el centro de la ciudad. Se desborda otra vez el canal de riego sobre la autopista del Sol a la altura de la caseta de Xochitepec. Se acumula el agua en el bajo puente. Un par de vehículos quedaron varados al intentar cruzar. En Temisco, vecinos de la colonia Lomas del Carril alertan sobre el desgajamiento de una parte de la calle Ultiminio Ramos. Temen que se amplíe la afectación, ya notificaron a Protección Civil. Localizan dron con dos explosivos allá en Jutepec, cayó en un terreno baldío de la colonia Lomas de Chapultepec. Elementos de la Guardia Nacional y del Ejército resguardaron la zona mientras desactivaban los artefactos. Hallan cuerpo sin vida de una mujer en Jojutla, fue abandonado en unos cultivos, campos de cultivo del Libramiento Casablanca, en los límites con Zacatepec. La víctima presentaba huellas de violencia. Y el alcalde de Tlaquiltenango enfrenta proceso de destitución por incumplimiento de un laudo laboral. La resolución del Tribunal de Justicia Administrativa fue publicada esta semana en el periódico oficial. Pide al Congreso resolver la situación del polémico presidente municipal.
15: Con los detalles de la información, Salvador Valora.
20: Señoras y señores, jóvenes de la 99, muchísimas gracias por permanecer en sintonía con nosotros. Iniciamos este espacio informativo. Retomamos lo más relevante ocurrido hasta este momento aquí en el estado. Soy Salvador Valora. Estaremos al pendiente de sus mensajes que nos compartan en el 777-499-1991. 777-499-1991 es el WhatsApp de cabina. Mis compañeros de redacción también están al pendiente de las fotografías y videos que nos han hecho llegar a través del número de denuncia ciudadana 777-184-7185, 184-7185. Vaya que si hay imágenes en estos momentos que ustedes nos han compartido, que pueden consultar a través de nuestras redes sociales por los estragos que ha dejado la lluvia desde anoche y esta madrugada. Claro, los invitamos a que sigan muy al pendiente de lo que aquí se reporta, de lo que vamos subiendo a través de estas plataformas y claro, en www.diariodemorelos.com. Somos la multiplataforma de medios que comunica a Morelos.
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0: Mi compañero Jesús Colín en la línea telefónica. Chucho, ¿cómo les ha ido con las lluvias? ¿Cómo se encuentran las vialidades en aquella zona? Te escuchamos atentos. Muy buenos días.
1: Hola, ¿qué tal, Salvador? Muy buenos días. Un gusto saludarte aquí a toda la familia audiencia. Pues sí, bastante húmeda todas las vialidades que circundan la ciudad de Cuautla. De hecho, estamos ahorita sobre la carretera México-Oaxaca, donde se presenta una neblina bastante importante. También en el tramo del municipio de Ayala, todo lo que es la carretera que lleva hacia Jalostoc, hacia San Juan Agüegüello, a Tenextepango, todo este tramo está lleno de neblina en la zona detrás del parque industrial. Incluso también hay bastante neblina. Lo que alcanzamos a ver desde aquí es precisamente hacia esa dirección y también hacia el tramo de Amayuca, San Quetzalco y Jonacatepec. Además de la humedad, pues la falta de visibilidad representan un riesgo para nuestros amigos automovilistas. Hay que tomar sus precauciones, moderar la velocidad y sobre todo pues tomar en cuenta que hay que salir con tiempo de casa para no tener que ir corriendo sobre este asfalto mojado. La pista Cuautla-Huaxtepec presenta obras de mantenimiento en el tramo que va de la colonia Tierra Larga hasta la colonia La Tehuixtlera en el municipio ya de Yautepec, para que lo tomen en cuenta y sobre todo para que lo hagan con precaución, porque los van a desviar hacia la lateral. Los dos carriles están cerrados, estos con dirección de Cuautla hacia Huaxtepec, y pues evidentemente esto va a generar una desviación hacia los laterales que pues ya están en pésimas condiciones, y esto genera que la circulación sea bastante, bastante lenta en las laterales con dirección de Cuautla hacia Huaxtepec. No sabemos quién es el genio al que se le ocurrió hacerlo ahorita que está lloviendo y que pues evidentemente al no secar completamente el asfalto que vuelven a poner, pues evidentemente va a haber baches en 15 días ahí en la pista. Pero bueno, así pues la situación, va a haber desviación con dirección de Cuautla hacia Huaxtepec, para que lo tomen en cuenta. Va a estar completamente cerrada la pista y va a ser por las laterales la circulación, y esto va a durar unos días para nuestros amigos automovilistas. Así que la recomendación en cuanto a las alternativas sería la federal, la carretera Cuautla-Cuernavaca, o bien usar el tramo de Estación del Hospital hacia Cocoyoc, para de esta manera poder circular con dirección hacia Cuernavaca de la manera más segura y más rápida, porque la pista va a estar concesionada por estos días. Salvador, el reporte, buenos días.
0: Muy oportuno, gracias, estimado Chucho. Nos mantenemos al pendiente aquí en la zona metropolitana. Pues, ¿qué les cuento? Hay problemas de circulación en la colonia Capanzingo porque un poste de energía eléctrica colapsó. La avenida Díaz Ordaz de la colonia Cantarranas también está cerrada la circulación vehicular por la caída de este poste. Sobre la autopista del Sol, la autopista Cuernavaca-Acapulco a la altura de Xochitepec, también con tránsito muy lento esta mañana por el desbordamiento de un canal de riego que pues está generando afectaciones sobre la autopista. Toda esta agua se acumula en la parte baja del puente que cruza esta vía de comunicación, lo que también ha obligado a las autoridades a cerrar la vialidad allá en la calle Cuba, en el bajo puente de la autopista de Xochitepec, por acumulación de agua. Un par de vehículos quedaron varados. Aquí en Cuernavaca, una barda colapsó también sobre Boulevard Juárez, esquina con la calle Francisco González Bocanegra. Todo el escombro cayó en la banqueta. Tómenlo en cuenta. La vialidad está abierta en estos momentos, pero seguramente con el paso de los minutos y las horas tendrán que cerrar para retirar todo este escombro que cayó de una barda ahí antes de llegar a un conocido restaurante de Boulevard Juárez en el centro de la ciudad de Cuernavaca. Las imágenes que también nos compartieron desde anoche de las grandes cantidades de agua que corrían por las calles y que generó que hasta un par de motocicletas se llevara, las pueden consultar en nuestras plataformas digitales. Manejen con muchísima precaución, por favor. El piso sigue mojado, sigue el chipichipi, los retrasos en la circulación, y por supuesto nosotros seguiremos actualizando las imágenes y los reportes que nos hacen llegar a través de nuestras plataformas digitales.

0: la solicitud del Tribunal de Justicia Administrativa para que el Congreso de Morelos analice la destitución del alcalde de Tlaquiltenango va más allá de un caso particular. El tema de fondo es el respeto a la ley, que el alcalde se haga responsable. Las resoluciones judiciales deben cumplirse, especialmente por quienes ejercen una función pública, que tienen una responsabilidad pública. De lo contrario, se debilita la confianza en las instituciones y en el Estado de Derecho. Ahora el reto es demostrar que en Morelos ninguna autoridad está por encima de las resoluciones, que ninguna autoridad está por encima de los tribunales. La fortaleza de las instituciones no se mide cuando todo funciona bien, sino cuando la legalidad debe imponerse por encima de intereses políticos o personales, como ocurre allá en la alcaldía de Tlaquiltenango. Escuchamos.
1: El Tribunal de Justicia Administrativa de Morelos solicitó al Congreso del Estado iniciar el procedimiento para determinar la posible destitución del alcalde de Tlaquiltenango, Enrique Alonso Plasencia, por incumplir una sentencia relacionada con el pago de un laudo laboral. La resolución publicada el 7 de octubre en el periódico oficial Tierra y Libertad señala que el presidente municipal no justificó el incumplimiento de una sentencia emitida el 4 de septiembre de 2024. El tribunal determinó que el incidente por incumplimiento es fundado y ordenó remitir una copia certificada del expediente al Congreso local. Debido a que el alcalde ocupa un cargo de elección popular, corresponde al Poder Legislativo analizar el caso y determinar si existen elementos para proceder con su destitución e inhabilitación. Ahora el futuro del presidente municipal de Tlaquiltenango queda en manos del Congreso de Morelos, que deberá resolverlo conducente conforme a la ley.
0: Esta semana quedó publicado en el periódico oficial la resolución del Tribunal de Justicia Administrativa que le pide al Congreso proceder en contra del alcalde de Tlaquiltenango, quien en reiteradas ocasiones se ha negado a cumplir con este compromiso que tiene. Pagar los laudos laborales, demandas de extrabajadores, las ha ignorado, ha sido omiso, y bueno, lo que han resuelto los magistrados del tribunal es que si no cumple, entonces tiene que iniciarse un procedimiento en su contra para que sea destituido e inhabilitado. Esperan en el Tribunal de Justicia Administrativa que los diputados pronto puedan resolver este asunto que tiene que ver con el respeto a las leyes, con el cumplimiento y la legalidad. Es la nota principal hoy en Diario de Morelos. La pueden consultar completa en nuestras plataformas digitales y en la edición impresa. La gobernadora Margarita González Saravia destacó en entrevista exclusiva para Diario de Morelos la tendencia favorable que mantiene el Estado en los indicadores de seguridad. Señaló que estos resultados son producto del trabajo coordinado con los tres órdenes de gobierno. Habló del tema de las finanzas, de la economía, de cómo lograron poner orden, y esto ha permitido también generar los suficientes ahorros para seguir impulsando programas de apoyo para grupos vulnerables. Este es parte del balance general que hizo en esta entrevista exclusiva que concedió a Grupo Diario de Morelos.
2: Primero que destacaría sería que cuando llegamos decidimos poner orden en casa, como decimos, porque sí creo que se tenía que establecer un programa muy claro de dónde estamos y hacia dónde vamos. Nuestro diagnóstico inicial pues era que había mucha necesidad de infraestructura social y de infraestructura de desarrollo económico. Había necesidad, sobre todo, también de poner orden en los temas de seguridad, poner orden también en los temas de salud, poner orden en los temas educativos. Y entonces fijamos una política social para nuestro gobierno como una de las prioridades. Lo que es importante es que no somos un gobierno que ande dando bandazos a ver qué ocurrencias, sino que sí tenemos muy claro ¿a dónde vamos y qué queremos lograr?
0: Atrás quedaron las ocurrencias, dice la gobernadora Margarita González Saravia. El propósito es que todos estos proyectos que se han trazado se vayan cumpliendo a lo largo del sexenio. Pueden consultar, pueden seguir la entrevista completa a través de nuestras plataformas digitales y en diario, en diariodemorelos.com. ¿Qué pasó en el IEBEM? En temas educativos, los maestros que llegaron, los trabajadores administrativos que mantuvieron un plantón en las oficinas. Mi compañera Marcela García tiene la información.
3: Tres funcionarios del Instituto de la Educación Básica del Estado de Morelos fueron separados de sus cargos luego de las inconformidades expresadas por trabajadores del organismo, mientras continúa la revisión de los señalamientos en contra del director general. Adrián Cázares, director de gobierno, informó que por instrucciones de la gobernadora Margarita González Saravia se estableció una mesa de diálogo con representantes de la base trabajadora para atender sus demandas y resolver el conflicto interno. Explicó que los cambios corresponden a Olivia Corral, ella estaba en el área de USICAM, Claudia Velasco, directora de administración, y Abraham Cariel, él es jefe de servicios. Ellos enfrentaban señalamientos por parte del personal. Precisó que los tres funcionarios ya fueron dados de baja y mientras se definen los nuevos nombramientos, las áreas permanecerán bajo responsabilidad de encargados de despacho con facultades legales para desempeñar esas funciones. Respecto a la permanencia de Carlos Franco, recién nombrado como director general del IEBEM, señaló que continúa la revisión de los cuestionamientos relacionados con supuestos antecedentes penales e inhabilitaciones. También aseguró que el gobierno del estado presentó documentación para aclarar dichos señalamientos, los cuales atribuyó a conflictos políticos internos. Adrián Cázares destacó que existe un avance importante en las negociaciones, aunque evitó anticipar una fecha para resolver la situación del titular del organismo. Finalmente, informo que estas mesas de trabajo van a continuar hasta el día de hoy con el propósito de alcanzar acuerdos con los representantes de los trabajadores. Hasta aquí mi reporte.
0: Gracias, Marce. Regresamos contigo un poco más adelante. La Comisión del Trabajo en el Congreso del Estado de Morelos están revisando a marchas forzadas estos decretos de jubilación que se tramitan justamente en esta comisión. ¿Para cuándo estarán reportando avances de este rezago que registra la comisión?

0: Para concluir con este rezago, que como te repito, era de más de 1.600 solicitudes. La diputada morenista Brenda Espinosa López confió en que todos los pendientes puedan resolverse antes de que concluya el actual periodo de sesiones de la 56 legislatura, que es el 15 de diciembre. Este es el reporte.
1: Gracias, Tocayo. Nos mantenemos al pendiente. Oigan, también reportaron la caída de un árbol en la entrada de este centro comercial que se ubica en la colonia Lomas de la Selva, aquí en Cuernavaca, a un costado del Hospital General José G. Parres. Colapsó un árbol, lo que impide la circulación hacia este centro comercial, hacia el Costco. Y también hay problemas de circulación, ya les decía hace unos momentos, sobre la avenida Gustavo Díaz Ordaz, casi con entroncar con la esquina de Avenida Cuauhtémoc, ahí en la colonia Cantarranas. Ahí fue donde colapsó un poste de luz, no sé si sea de luz o de teléfonos, pero está acordonada la zona, no hay paso ni para los peatones ni para los vehículos, así es que hay que buscar vías alternas. Insisto, Díaz Ordaz, casi esquina con Avenida Cuauhtémoc en la colonia Cantarranas, y este árbol que colapsó al interior de este centro comercial de Lomas de la Selva, aunado a los problemas que también reportaron en Boulevard Juárez con el colapso de una barda y los problemas de circulación en estos momentos sobre la autopista del Sol a la altura de Xochitepec por el desbordamiento de este canal de riego y las intensas lluvias. Considérenlo, salgan con tiempo. Nos están diciendo que también está cerrada la caseta de Tepetzingo, aeropuerto, para que lo consideren si es que tenían que tomar esta vía de comunicación. Seguimos actualizando la información a través de nuestras plataformas digitales. Continuamos después de la pausa comercial.
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0: Gracias a quienes se ponen en contacto con nosotros también a través de la línea telefónica. Nos reportan un percance vial sobre el paso Express Cuernavaca en los carriles de sur a norte, muy cerca de la zona comercial del entronque de la avenida Diana, ahí en Galerías, un tráiler, un vehículo de carga, unidad de carga involucrada. Gracias a quienes nos hacen llegar esta información. Vamos compartiendo también las fotografías y videos en nuestras redes sociales. Estamos en estos momentos también de forma simultánea en la cuenta de Diario de Morelos, en X, antes Twitter, con esta transmisión de manera directa. Y también nos están reportando aquí que esta mañana hubo un operativo en las inmediaciones del mercado Adolfo López Mateos, en la glorieta de los Caballitos. Personal del ayuntamiento retiró mercancía de puestos que estaban instalados en la zona y que obstruían el paso peatonal. Es lo que generó la movilización de la policía y de personal del ayuntamiento. Es lo que están informando, tratando de recuperar el espacio público. Saben que está completamente invadido estos carriles en el circuito con dirección hacia el crucero del Vergel, hacia la avenida Plan de Ayala. Estamos también compartiendo las imágenes en nuestras plataformas de lo que ocurrió esta mañana ahí en las inmediaciones de la central de Abasto. Bueno, en información electoral, fíjense que el Tribunal Electoral del Poder Judicial de la Federación resolvió recientemente que aquellas boletas que se localicen al interior de las urnas en el proceso electoral, en los comicios, y que estén planchadas, es decir, que no tengan el doblez, serán invalidadas, aun cuando el voto pues esté dentro de la casilla. Si la boleta no va completamente doblada, es una boleta que será invalidada. Marcela García.
1: El Tribunal Electoral del Poder Judicial de la Federación determinó que las denominadas boletas planchadas, aquellas que se encuentran dentro de las urnas sin ninguna marca de doblez, no podrán contabilizarse como votos válidos. Esta resolución fue respaldada por el órgano local en Morelos. Esta determinación deja sin efecto el mecanismo planteado por el Instituto Nacional Electoral, que proponía separar de este tipo de boletas durante el escrutinio para posteriormente valorar su validez. Durante la discusión judicial se expuso que una boleta no puede introducirse por la ranura de una de la urna sin que presente por lo menos un doblez, argumento que fue acompañado de una demostración gráfica para explicar las características de estos documentos electorales. En Morelos, el organismo electoral calificó como positiva esta resolución al considerar que brinda mayor certeza, transparencia y claridad al conteo de los sufragios, además de evitar complicaciones durante la jornada electoral. Se explicó que la propuesta original del INE habría representado una carga adicional para los funcionarios de casilla, quienes tendrían que separar las boletas sin dobleces y realizar la valoración posterior para determinar si podían o no contabilizarse. Y aunque esta disposición no afectaba directamente al órgano local, este tendría que manifestarse atento a las aplicaciones durante los procesos electorales. La autoridad electoral morelense destacó que contar con reglas claras permitirá agilizar el escrutinio y evitar interpretaciones distintas sobre la validez de los votos. Además, se considera importante informar a la ciudadanía sobre estos criterios antes de las elecciones, con el propósito de fortalecer la confianza en los resultados. Hasta aquí mi reporte.
0: Ya es ley que en el espacio público y en las oficinas exista un depósito, un contenedor para colillas de cigarros. Esto es lo que resolvieron también desde el Congreso. Lo ideal sería ir también pues fomentando campañas para evitar el consumo del tabaco, pero donde exista pues este permiso, esta tolerancia, debe haber este tipo de contenedores. Escuchamos.
2: El Congreso de Morelos reformó la Ley para la Protección frente al Consumo de Tabaco para obligar a instalar contenedores especiales para colillas de cigarros en parques, plazas, centros deportivos y edificios públicos, con el fin de reducir la contaminación del suelo y el agua. La disposición también aplica a dependencias del gobierno del estado, ayuntamientos, al Congreso, el Tribunal Superior de Justicia y organismos autónomos que deberán colocar estos recipientes en exteriores y en las áreas destinadas para fumar. El decreto fue publicado en el periódico oficial Tierra y Libertad, entró en vigor el pasado 8 de octubre y permite establecer convenios con instituciones públicas y empresas privadas para recolectar las colillas y garantizar su tratamiento final. Este es el reporte.
0: Bueno, también se dio a conocer recientemente sobre el fenómeno de marginación aquí en el estado de Morelos, aquellas localidades que carecen de servicios básicos y la necesidad siempre de apoyar este tipo de a estas familias que viven en esta situación. Marcela García.
1: Las últimas administraciones estatales dejaron crecer la marginación en Morelos, al grado de que actualmente existen 860 comunidades con carencias de servicios básicos. Esto lo denunció Mario Caballero Luna, coordinador de asesores de la gubernatura. Señaló que los gobiernos anteriores no atendieron de manera adecuada la pobreza. Esto provocó un deterioro en las condiciones de vida de miles de familias, incluso en municipios cercanos a la capital. Hace 30 años había 300 comunidades en pobreza en Morelos. ¿Cómo es posible que hoy se tengan 860? Ahí está el deterioro que generó todos estos años. Explicó que existen localidades sin agua potable, electricidad, drenaje ni servicios médicos. Esta situación no se limita a las zonas serranas, pues también se presentan en Jutepec y Emiliano Zapata. Caballero Luna informó que mediante la estrategia Territorios de Paz y Buen Vivir, el gobierno estatal ha atendido inicialmente a 132 comunidades debido a las limitaciones presupuestales. Detalló que de 7.400 viviendas identificadas, 4.000 presentan condiciones de precariedad extrema y 1.200 carecen incluso de piso firme. Además, reconoció que 18 comunidades permanecen sin electricidad, aunque existe un compromiso con la Comisión Federal de Electricidad para garantizar el servicio a más tardar en marzo del próximo año. Destacó que la estrategia contempla proyectos productivos, mejoramiento de viviendas, servicios básicos y organización comunitaria. También anunció apoyos de 30 mil pesos para 200 proyectos de economía social con el propósito de generar ingresos entre las familias de comunidades marginadas. Subrayó que la instrucción de la gobernadora Margarita González Arabia es reducir las condiciones de pobreza y fortalecer la participación de los habitantes en las decisiones de sus comunidades. Hasta aquí mi reporte.
0: Es muy común que durante las celebraciones del Día de Muertos crezca la demanda del copal, pero ¿qué creen? Que este es un... pues está regulado, de hecho está prohibido la extracción ilegal de esta resina de las áreas que están protegidas y detectaron estas prácticas allá en la Sierra de Huautla, en la zona sur del estado de Morelos. Escuchamos.
2: La Procuraduría Federal de Protección al Ambiente, la Profepa, frenó la extracción ilegal de resina de copal en 6 hectáreas de la Reserva de la Biosfera Sierra de Huautla en Tepalcingo. De acuerdo con lo que informó la dependencia federal, durante un operativo realizado el pasado 23 de septiembre, en coordinación con la Guardia Nacional y autoridades ejidales, inspectores localizaron a personas ajenas al ejido El Limón en Coachichinola, extrayendo resina de árboles de copal chino y copal santo. La dependencia informó que el aprovechamiento se realizaba sin los permisos y el programa de manejo forestal no maderable autorizados por la Semarnat, lo que ocasionó daños a ejemplares de esta especie. Es importante resaltar que el copal tiene una alta demanda durante la temporada de Día de Muertos, ya que su resina suele comercializarse para utilizarse en ofrendas y altares, donde se quema como parte de los rituales tradicionales. Ante esta problemática, la Profepa colocó sellos de clausura temporal en el sitio y aseguró las herramientas utilizadas y el material forestal recolectado. También informó que se levantó un acta para iniciar el procedimiento administrativo correspondiente contra los involucrados y señaló que mantendrá la vigilancia en las áreas naturales protegidas del estado. Este es el reporte.
0: Tenemos más información.
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0: En Temixco, con el propósito de promover el talento local y preservar las tradiciones de los pueblos originarios, el ayuntamiento realizó las actividades relacionadas con Manos Mágicas, expoventa artesanal, donde artesanas de la comunidad indígena de Cuentepec exhibieron y comercializaron piezas elaboradas en barro. En Tepoztlán, con actividades gastronómicas, culturales y académicas, el poblado de Santo Domingo Ocotitlán será sede de la Quinta Fiesta del Maíz, un evento que busca resaltar la importancia del maíz nativo y promover las tradiciones agrícolas de la región. Y en Yautepec, autoridades municipales y padres de familia realizaron una jornada de mejoramiento en la Escuela Secundaria Técnica número 25 de Cocoyoc, donde llevaron a cabo trabajos de pintura y poda de árboles para mejorar la imagen y las condiciones de este plantel educativo.

0: A partir de hoy puedes consultar la edición digital en Círculo M. En portada aparecen este mes Rosa, Daphne Oki, Marisa Esparza y Ana Pau Herrera. Maestras de yoga hablan desde la experiencia y la introspección sobre la importancia de conectar con nuestro cuerpo, escuchar sus señales y recordar que la prevención comienza mucho antes. Cuidarnos también significa detenernos. Ellas aparecen en portada. También con una celebración llena de estilo y diversión, Lucila Tijerina festejó su cumpleaños entre amigas con una especial noche inspirada en la antigua Roma. Y miembros de la Fundación Las Mañanitas llevaron a cabo su primera subasta de arte con causa en conjunto con Bernardini Art Gallery. Eso y más se encontrarán en la revista social, en su revista social Círculo M, la revista social más exclusiva de Morelos. Momento de hacer la siguiente pausa comercial, pero tenemos al regreso más noticias.
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0: Inician los rituales allá en Ocotepec, al norte de la ciudad de Cuernavaca, en el marco de las celebraciones por el Día de Muertos. Salvador Rosas.
19: En el poblado de Ocotepec del municipio de Cuernavaca ya comenzaron los preparativos para el Día de Muertos con los novenarios dedicados a los difuntos y la tradicional cereada, en la que las familias reciben ofrendas nuevas de familiares que este año partieron. Yanira Riva Rendón, quien es promotora cultural de Ocotepec, informó que el novenario de las personas que fueron accidentadas comenzó el 8 y 9 de octubre y concluirá el próximo 17. Después dijo que inicia el día 22 el novenario de los niños que también partieron y el 23 el de los adultos. Las ofrendas nuevas, agregó la promotora cultural, se recibirán el próximo 31 de octubre para niños y el 1 de noviembre para los adultos, como parte de la cereada, una tradición en la que familiares y vecinos llevan ceras, flores y otros elementos para honrar a quienes ya no están. Además, del 17 de octubre al 10 de noviembre habrá exposiciones de cartonería, tapetes de aserrín y chilacayotes sobre la avenida principal de Ocotepec, mientras los barrios preparan sus propios altares. La promotora cultural llamó a los visitantes a respetar el duelo de las familias y cuando sea el día de la cereada, evitar recibir alimentos que no vayan a consumir. También pidió acudir con ceras adecuadas para participar en estas celebraciones tradicionales. Este es el reporte.
0: 8:47, momento de escuchar información del balompié con Checo Vázquez.
20: ¿Qué tal, amigos? Nos vamos con la información deportiva. Johan Vázquez podría ser fichado por un gigante de España. El defensa mexicano, quien se ha consolidado como capitán del Genoa en Italia, despertó el interés del Atlético de Madrid, que lo contempla como una opción para reforzar su zona defensiva de cara al 2027. De acuerdo con reportes de prensa española, el director deportivo de los colchoneros sigue de cerca al mexicano, y aunque por ahora no hay negociaciones formales, la posibilidad está en la mesa. El buen momento que vive en Italia podría abrirle las puertas en uno de los clubes más importantes del fútbol europeo. Sin embargo, ahora solo queda esperar. En más información, después de la pausa de la fecha FIFA, regresa el fútbol mexicano. La Liga MX vuelve hoy con la jornada 11 de la apertura 2026. La actividad arranca a las 7 de la noche con el partido de Puebla contra León. Más tarde, a las 9 de la noche, Tigres recibirá al Toluca. Mañana sábado habrá 4 partidos. A las 5 de la tarde, Juárez se verá las caras contra los Xolos de Tijuana, mientras que el Querétaro se disputará los 3 puntos ante el Atlante. A las 7 de la noche, Atlas y Chivas disputarán el clásico tapatío, y a las 9 pm América recibirá al Monterrey. Para el domingo se cierra la jornada. A las 5 de la tarde, San Luis chocará contra el Santos, mientras que a las 5:15 Pachuca se enfrentará al Necaxa. Y por último, a las 7 de la noche, Pumas chocará ante Cruz Azul, en una rivalidad que ha venido formándose torneo tras torneo. Y en noticias locales, Daneses Dorados fue presentado oficialmente en Dorados Huaxtepec. Esto de cara a su participación a la Liga de Voleibol Profesional de México. El equipo debutará el 20 de octubre ante Ángeles de México, esto en la capital del país, y jugará su primer partido en casa el 24 de octubre, el cual está pactado a las 6 de la tarde en las instalaciones de Club Dorados Huaxtepec, lugar donde enfrentarán a Dragones de Querétaro. Hasta aquí la información deportiva. Reportó para Grupo Diario de Morelos, Checo Vázquez.

0: Gracias, Checo, por la información. El profesor Pablo Rubén Villalobos, columnista de esta casa editorial desde hace muchísimos años, ha sido galardonado, recibió un homenaje nacional. El profesor se encuentra en la línea telefónica con quien vamos a platicar. Profesor, primero, felicidades, ¿cómo está? Muy buenos días.
1: Gracias, don Salvador Valora. Gracias al enlace con don Yamil Ortiz. Pues estoy contento, muy a gusto, satisfecho, estimulado, pero con una gran carga de responsabilidad creciente por el homenaje en ceremonia solemne que ayer recibí en la Academia Nacional de Historia y Geografía dependiente de la Universidad Nacional Autónoma de México por mis primeros 70 años como periodista, don Salvador.
0: Nada más 70 años, profesor. Fue allá en la Ciudad de México donde reconocieron su trayectoria y aportación a la comunicación, no solamente en Morelos, sino en el país.
1: Compartido esto ahí en el auditorio de la Academia Nacional de Historia y Geografía de la UNAM, con el gran amigo, entrañable amigo, fraterno amigo, más longevo que yo, él tiene 89 años, yo tengo 86, don Teodoro Rentería Arroyave. También él, este año 2026, cumple 70 años como periodista, pero periodísticamente soy su hermano mayor. Yo empecé en abril de 1956 y él empezó en julio. Compartimos ayer la grata, gratísima ceremonia de homenaje por este motivo, don Salvador.
0: Y haciendo cuentas, profesor, entonces empezó muy jovencito usted en esta labor periodística, 15, 16 años.
1: Hay una razón, Salvador. Yo pretendía entrar en 1956, el mes de marzo, para estudiar en la Escuela Nacional de Maestros. Vengo de abajo, de los fregados, y el periodo vacacional se me prolongó en mis cumplimientos de trabajos como peón de albañil. Y entonces perdí la oportunidad de los exámenes de admisión en la Nacional de Maestros. Cuando me doy cuenta, era el principio de mes de marzo, la primera semana. ¿Y qué hago? ¿Qué hago? Yo no tenía ya el amparo familiar porque me fui de la casa. Y con mi portafolio y mis esperanzas y mi vieja chamarra de uso que compré en los vestuarios de uso, una chamarra negra que pinté con tinta del águila. Ahí los compas que saben de esto, entre los saciadores de calzado, saben cuál es esa. Entonces me fui con mis esperanzas a buscar dónde. Cuando llegué a la Escuela Nacional de Maestros, alguien me dijo, no sé si en plan serio o socarrón, el único que te puede ayudar es el secretario de Educación Pública. Allá está en el centro. Yo sabía dónde estaba la Secretaría de Educación Pública porque eran parte de mis andares. Fui hasta la Secretaría de Educación Pública y ahí pregunté al guardia dónde está la oficina del secretario. A la derecha, en el patio, sube el elevador y en el segundo piso, ahí está la oficina del señor secretario. Hice lo propio, me asomé, don Salvador, llegué. Me apuntaron los ayudantes que estaban ahí en el cuartito de recepción y ahí, siéntese, me sentaron en un sillón viejo, tan viejo, no como la secretaría, ya toda la piel desgarrada, se le veía el dril. Me senté y me tocó sentarme junto a una señora que estaba haciendo lo mismo por su hijo, porque quería que entrara al Politécnico. Ahí empecé a platicar con ella lunes, martes, miércoles, jueves, viernes, sin comer, ahí dormía en la secretaría, nada más tomaba agua de los viejos tinacos de la secretaría de más de 400 años. Y pues el viernes llegó y el viernes me levanté del sillón muy agotado. Desde luego no todo el tiempo estaba sentado, preparaba, pero ese viernes estaba yo sentado ahí con la señora misma, seguíamos platicando y con la esperanza. Cuando me levanté del sillón, me desmayé. Cuando desperté, estaba yo en el paraíso, una sala muy iluminada, con cuadros, con esculturas, con tapetes de lujo, y resultó ser la oficina del secretario de Educación Pública, Efrén Franco Lugo, hidalguense, aspirante él a la gubernatura de Hidalgo, y su patrón jefe, el secretario de Educación Pública, José Ángel Ceniceros. Por ahí apareció una persona en ese momento, pues se me acercó, ya había platicado él con la señora, y yo me le quedé viendo a su cara redonda, barbicerrado, de bigotito, describo a la persona que se me acercó, y me habló muy amablemente. ¿Qué te pasa, cabrón? Quiero ser maestro. ¿Qué? Quiero ser maestro. Se levantó de estar prácticamente inclinado sobre mi persona. Hijos de quién sabe quiénes, cuántas se desaparecieron todos los empleados funcionarios de la dependencia principal de la secretaría, y salió Efrén Franco Lugo. Carlos, esto se lo comento al periodista Salvador para que sepa lo que podemos hacer por quienes lo piden en apoyo. Yo lo atiendo. Ya se había corrido la voz ahí en el espacio, porque fui motivo de una truculencia de un mujer que me quitó mis 100 pesos porque él me iba a acercar con el secretario. Bueno, ni modo, es parte de la aventura. Ahí estaba yo, y de repente aparecieron en el sillón donde yo estaba recostado, un sillón muy mullido, dos tortas en una bolsa de estraza y dos Orange Crush. Me tragué las tortas, las devoré con toda y bolsa, y me tragué los dos Orange Crush con todo y envases. Bueno, ahí me recuperé, y el señor, que se llamaba Carlos, ya lo oí en ese momento en voz de Efrén, se desbordaba. Tu patrón no va a ser candidato a la presidencia. Hablaba del secretario de Educación, 1956. En 57 eran los procesos. Bueno, concluyo, mi querido Salvador.
0: Sí, profesor, tenemos unos
1: señor,
0: segunditos.
1: El señor Carlos.
0: Sí.
1: Me dio una tarjeta junto con la tarjeta de Efrén para que yo viera a José Solís Robledo, el presidente de la Sociedad de Alumnos de la Escuela Nacional de Maestros. Bueno, con mis esperanzas, y Efrén Franco Lugo le dijo a Carlos que iba a acercarlo con el secretario para que platicaran. Ya, son las cosas ahí. Yo me fui a la Nacional de Maestros, busqué a José Solís Robledo. José Solís Robledo me recibió y de repente me dice: no se puede, dile al secretario de Educación que no se puede, porque fue la tarjeta que le presenté. Le digo: entonces voy a ir a ver a mi tío. Yo lo hice a mi tío, y la tarjeta decía: Carlos de Negri. Ahí está la enseñanza del viejo periodista para el imberbe estudiante, aspirante a estudiante. Carlos de Negri, en el tiempo, fue...
0: Perdón, vamos a tener que cortar la transmisión porque viene Miguel Barrientos, ya está aquí prácticamente, pero vamos a retomar, por supuesto, este testimonio muy valioso del profesor Pablo Rubén Villalobos en las siguientes emisiones. Enhorabuena por este reconocimiento, y pues siempre pues un orgullo de que sea parte de esta familia, de que lo escuchemos y lo sigamos leyendo a través de las páginas impresas de Diario de Morelos. Nos escuchamos a la 1:00 p.m. y sigan conectados en la 99. Buen día.
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0: ustedes, Miguel.
1: Miguel, yes. Hey, hey, hey. Good morning, people. 9:00 a.m. ya con 8 minutos, aquí en la 99, estamos en nuestro viernes de Chavorrucos con Miguel. 777-499-1991, para que tú también nos pidas tus canciones favoritas, tus recuerdos más padres de los 80, 90 o 2000, al 777-499-1991. Viene, por supuesto, también tema del día, viene también reporte vial 99, vienen boletos para que se vayan a la fiesta macabrona de disfraces. El próximo 23 de octubre, ahí en Baby Blue, en Go Grand Outlet, vienen boletos también para que se vayan a El Señor de las Burbujas, aquí en Cuernavaca o en Cuautla, el próximo fin de semana. O también boletos para que ustedes se vayan a disfrutar de lo que son las Casas del Terror en Rancho Mágico. Pero antes, música, música. Alma Gemela, las chicas de Flans, hagan una serie, por favor, de Flans. Eso estaría genial.

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23: 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En este mes rosa, Dafne Okie, Marisa Esparza y Ana Pau Herrera, maestras de yoga, hablan desde la experiencia y la introspección sobre la importancia de conectar con nuestro cuerpo, escuchar sus señales y recordar que la prevención comienza mucho antes. Festejo Romano. Con una celebración llena de estilo y diversión, Lucila Tijerina festejó su cumpleaños entre amigas con una especial noche inspirada en la antigua Roma. 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Miembros de Fundación Las Mañanitas llevaron a cabo su primera subasta de arte con causa, en conjunto con Bernardini Art Gallery. 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La galería Uli Solner abrió sus puertas para presentar Reflejos de París, una nueva exposición que reunió distintas disciplinas artísticas en una tarde dedicada al arte, la cultura y la solidaridad. 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

0: Desde Argentina, Miguel Mateo se ha atado a un sentimiento a las 9 de la mañana, ya con 32 minutos, aquí en la 99, en el viernes de Chavorrucos con Miguel. ¿Qué haces ahora los viernes que jamás te imaginaste que harías cuando tenías 20 años? ¿Qué nos dicen a través de sus mensajes de voz en el 777-491-991? Escuchemos. Hola, hola.
1: Hola, Miguel. Buenos días. Muy de buenas, muy de buenas con Miguel.
0: Yes.
1: Desde ya en mi trabajo, soy Gaby de Jantetelco. Ese día te saludé allá en la fiesta mexicana. Y sabes, me pone muy de buenas cuando empiezo a escuchar la canción de Miguel de los Chavorrucos. Está bellísima, me encanta que la pongas. Ojalá la vuelvas a poner hoy el viernes, porque ya la escuché, pero me encanta. Y bueno, con el respecto al tema del día de hoy, lo que yo no haría ya a estas alturas de mi vida sería comer tanto, porque sí, los viernes era como que de ir a cenar, pero a cenar bastante, y ya no puedo, ya con la edad de chavorruco, de juventud acumulada, ajá, ya no me deja comer tanto.
0: De plano.
1: Entonces yo lo que no haría sería seguir comiendo. Ay. Y ojalá me puedas poner la canción de Duri Duri, por favor.
0: Claro.
1: Bonito día, Miguel.
0: Bonito día, saludos hasta Jantetelco. Cuéntame, ¿cómo está el clima, por cierto? Porque tenemos ganas de ir mañana a dar una vuelta por allá, a Chalcatzingo, y en esa zona. Cuéntame, ¿cómo está el clima? ¿Amaneció así con neblina y eso? Porque es espectacular cuando te subes a lo que es alguno de los cerros allá en Chalcatzingo o en el Cerro del Chumil, y de repente llegas a lo que es la cima y no se ve absolutamente nada. Solamente ves una cantidad tremenda de nubes o neblina hasta que ya empieza pues a despejarse un poquito más. Pero esa sensación de estar ahí arriba y ver todo lleno de neblina, la tienen que vivir alguna vez, por favor. Vámonos con más música. Esto es Cuando Pase el Temblor, de Soda Stereo. Algo también de los 80, algo del rock que nos están pidiendo. Recuerden ustedes, hacen el viernes de Chavorrucos con Miguel. Pidan sus clásicos de los 80, 90 o 2000. Luego más adelante vendrá esa canción de Duri Duri Bam Bam Duri Duri de Le Click.

0: Bam Bam, duri, duri, duri. ¿De qué trataba la canción? No lo sé, pero nos hacía bailar. Y las chicas llamadas Le Click estaban guapísimas. Y entonces salían en esta canción en una disco, en una discoteca, por allá por la época de los 80, solamente bailando y tomándose un whisky escocés, simulando estar en una mesa y tomándose un whisky escocés. Yo cuando escuchaba esa canción no sabía ni que era un whisky escocés. Es más, no era tan común que hoy que vas al Oxxo y te encuentras un whisky, o vas a otra tienda y te compras un whisky, ¿no? Y es más común. Pero en la época de los 80, ni pensar en eso, ¿eh? El whisky era visto como algo de que no, es una bebida carísima, de importación, solamente pues la gente de mucho dinero podía tomar whisky. Nosotros pues éramos más jóvenes, yo era un niño en los 80, pero veía cómo hermanos adultos o inclusive a veces los papás pues compraban, pues no precisamente whisky, compraban lo que era ron, ¿no? El ron de los más clásicos, o brandies también en la época de los 80, era lo que tomaban. En fin, pero nos decían que fuéramos a la disco a bailar Le Click con eso llamado Duri Duri Bam Bam Duri. 9 de la mañana con 43 minutos, vamos a la pausa y ya regresamos con más del Viernes de Chavorrucos con Miguel. Síganse conectando con nosotros y pidiendo todas sus canciones, estamos hasta la una, ¿eh?
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0: están, tu pirata? Soy yo a las 9 de la mañana, ya con 53 minutos. Saludos al buen Flippy, que nos dice Mike. Por aquí está lloviznando en la zona oriente. Aquí en Cuernavaca también está, pues, lloviznando, pero es una llovizna más pesadita, ¿eh? No está tan ligera. Si ustedes están manejando también con mucha precaución, ya se los decimos. Manden reporte vial 99 a través del 777-491-991. ¿Cuáles podrían ser canciones para la lluvia en un viernes de chavorruco? Pero no precisamente esas baladitas que dices, ah, se antoja estar escuchando estas canciones, sino al contrario, unas canciones que tengan mucha energía para un viernes con lluvia, para un viernes de chavorrucos con lluvia. Creo que lo mejor siempre sería como el rock, ¿no? El rock sí conecta como con los días lluviosos. Hablando de si quieres tener un día, pues que no te baje la energía, sino que al contrario te conecte. No importa el clima, tú te prendes con estas buenas canciones. A ver si se hacen sus propuestas al 777-491-991 y sigan también platicando con nosotros de este tema que tenemos el día de hoy. Platícanos, por favor, ¿qué haces ahora los viernes que jamás te imaginaste que harías cuando tenías 20 años? ¡Hello!
1: Hola, Miguel.
0: Hola, buenos días. Muy buenos días.
1: Respecto al tema, yo la verdad, lo que nunca pensé que haría un viernes sería trabajar. Pero la verdad me da mucho gusto.
0: Claro.
1: Hacerlo. No lo tenía pensado, pero no, me da mucho gusto.
0: ¿No querías
1: gusto
0: trabajar?
1: Hacerlo. Me da mucho gusto convivir con mis compañeros. Okay. Y más cuando es viernes.
0: Yes.
1: Sabiendo que ya nada más es un rato y después nos vamos a descansar. Muy buenos días.
0: Espero que
1: me puedas regalar unos boletos para la Feria del Terror.
0: Muchísimas gracias por compartir con nosotros. Entonces, ¿tú no pensabas o no tenías la idea de que tenías que trabajar? Pues, ¿y de qué ibas a vivir? ¿O uno en esa época no se anda preocupando por eso? Tal vez, ¿verdad? Sí, vámonos con más música. 9:55. Hysteria de The Flippers. Eso se me antoja para como... este viernes de chavorrucos con lluvia. Delicioso.

De Def Leppard a las 10 de la mañana en el viernes de Chavorrucos con Miguel en la 99, tu estación favorita en este viernes 9 de octubre del 2026. Sigue compartiendo con nosotros eso que tú nunca pensaste que harías a esta edad cuando tenías tus 20. ¿Qué cosas que haces ahora los viernes jamás te imaginaste que harías cuando tenías 20 años? Antes te gastabas la quincena en el antro, ahora te la gastas en el mercado o en el súper. Antes querías llegar al viernes para salir, ahora quieres llegar al viernes para no salir. Cosas como esas, ¿no? 777-499-1991, participa con tu mensaje de voz. Yo escucho el viernes de Chavorrucos y te cuento, Mike, que ahora hago los viernes esto y cuando tenía 20 no pensé que lo fuera a hacer, ¿eh? De hecho, veía a los adultos o a mis papás y decían, yo nunca voy a hacer eso. Y hoy lo estoy haciendo. 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
3: Muy buenos días. Este es el corte informativo de Grupo Diario de Morelos. El alcalde de Tlalquiltenango, Enrique Alonso Plasencia, podría ser destituido por incumplir reiteradamente una sentencia relacionada con el pago de un laudo laboral. El Tribunal de Justicia Administrativa ya solicitó al Congreso del Estado su destitución, luego de determinar que el presidente municipal no justificó incumplimiento de una resolución judicial que fue emitida desde septiembre del año 2024. Las llamadas boletas planchadas, aquellas que aparecen dentro de las urnas sin marcas de doblez, no podrán contabilizarse como votos válidos según con una resolución del Tribunal Electoral del Poder Judicial de la Federación. La determinación deja sin efecto el mecanismo propuesto por el INE para separar estas boletas y revisar posteriormente su validez. Y Ocotepec comenzó ya con los rituales tradicionales que anteceden al Día de Muertos, con novenarios, ceremonias religiosas y la preparación de las llamadas ofrendas nuevas. Las actividades se desarrollan durante octubre y van a culminar el día 31, cuando las familias reciban a sus difuntos con altares y la tradicional cereada, una de las costumbres más representativas de esta comunidad de Cuernavaca. Hasta aquí con la información. Recuerda que la puedes encontrar a detalle el día de hoy en la edición impresa de nuestro periódico Diario de Morelos.
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0: 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Festejo romano. Con una celebración llena de estilo y diversión, Lucila Tijerina festejó su cumpleaños entre amigas con una especial noche inspirada en la antigua Roma. 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Miembros de Fundación Las Mañanitas llevaron a cabo su primera subasta de arte con causa, en conjunto con Bernardini Art Gallery. 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

0: Mi nombre es Bon Jovi, aquí en el Viernes de Chavorrucos con Miguel en La 99. Año 1986. Un dato curioso de esta canción es que existió después de haber estado pues en otra melodía. Originalmente, Desmond Child, el autor de esta melodía y de esta canción, se la dio a Bonnie Tyler con otro título. No tuvo éxito y más adelante pues se encuentra con Bon Jovi y reescriben juntos esta canción. Una canción que viene atrás de otra canción. ¿Qué tal, esos datos que a veces pues no nos conocemos o no sabemos? Nosotros seguimos aquí en nuestro Viernes de Chavorrucos con Miguel con lo que es el tema del día de hoy, para que ustedes nos platiquen pues cosas que ustedes a la edad de los 20 no pensaban que iban a hacer en un viernes cuando tuvieran ya 40 o 30 años. A ver qué nos dicen por aquí. Hola, hola.
1: Hola, estoy escuchando Viernes de Chavorrucos con Miguel. Bueno, yes. Yo algo que jamás me imaginé que haría hace 20 años, ahora por las tardes, es tejer. A mí no me gustaba tejer y bueno, ahorita me gusta mucho tejer
0: chambritas,
1: animalitos tipo amigurumis, cositas así, y se me hace muy bonito y la verdad nunca me lo imaginé. Gracias, Miguel.
0: Ay, caray, eso de tejer, oye, pues si eso ya es muy de señora, ¿no? Tejer, aunque se puso de moda en las nuevas generaciones. Hace algunos meses estaba viendo a la generación Z que también estaban queriendo aprender a tejer. Pero sin embargo, eso sí lo vemos, no,

0: no me desvelo, ya no salgo. Ups. Porque pues sabe que al otro día desde los chavos desde temprano están dando lata, entonces
1: ¿cómo que lata?
0: Pues hace 20 años jamás lo imaginé, jamás imaginé que mi vida iba a ser tan pasiva. Te mando un fuerte abrazo, Mike. Espero que me regales boletos para ir a las casas de terror. Soy Daniel, un abrazo.
1: Okay. Tus boletos para las casas del terror en Rancho Mágico. Ya están, mándame por favor tu correo y ya te notifico. Cosas que no pensábamos que íbamos a hacer en un viernes cuando nosotros teníamos 20. Esto de ya no salir a fiestas y ahora vamos a lo mejor a las fiestas, pero vamos por nuestros hijos o nuestras hijas. Ya no es que nos quedemos nosotros, simplemente vamos a recogerlos, los llevamos a la casa y ya. Bueno, así está este tema. Y tú, platícanos a través del 777-499-1991. ¿Qué cosas nunca imaginaste que ibas a hacer un viernes cuando tenías 20 años?
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Las manos quietas de Carlos Pérez, ya a las 10 de la mañana con 29 minutos en nuestro viernes de Chavorrucos con Miguel. 777-499-1991 para que tú nos sigas pidiendo tus canciones, tus clásicos de los 80, 90 o 2000. Recuerda a través de nuestro WhatsApp o también a través de lo que es nuestra app. ¿Qué haces ahora los viernes que jamás imaginaste que harías cuando tenías 20 años? A lo mejor antes te arreglabas para ir a conquistar y ahora te arreglas para ir a hacer compras. Hay gente que se arregla para ir al súper, lo sé de buena fuente. No, es que yo al súper me tengo que ir arreglada. Y alguna vez cuando hablamos de algún tema que tenía que ver con los supermercados, alguien me decía, no Mike, esa es mi nueva distracción ahora. En lugar de arreglarte para salir de antro o de fiesta, te arreglas para ir al supermercado. Cuéntanos al 777-499-1991, ¿qué otra cosa? Pues ya haces los viernes que jamás imaginaste que harías cuando tenías 20, en la plena flor de tu juventud a los 20. 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

0: Love is in the air, John Paul Young, a las 10 de la mañana con 38 minutos, algo que nos pidieron al 777-499-1991, ¿qué más nos comparten respecto a lo que es nuestro tema en este viernes de Chavorrucos con Miguel en la 99? Escuchemos a través de lo que son sus mensajes que nos están llegando en esta mañana. Recuerden que tenemos, por supuesto, promociones para ustedes, pero a lo mejor de todos los viernes, sin duda, es sus clásicos de los 80, 90 y 2000. Hola, hola, muy buenos días.
1: Hola Miguel, buen día, soy Johnny, aquí andamos en Cuernavaca escuchándote como todos los días.
0: Gracias Johnny. Johnny.
1: Fíjate que algo que, híjole, yo no pensaba hacer, era esperar salir del trabajo para llegar a la casa a dormir.
0: Ya es un clásico.
1: A dormir temprano, lo más temprano que se pueda, Miguel.
0: Cierto. Me pasa en ocasiones.
1: Hasta otro día.
0: Muchísimas gracias. Gracias, Johnny. Y sí, creo que eso ya es más recurrente. No sé a partir de qué edad, pero ya empieza a suceder eso. Yo me acuerdo que antes, todavía aquí, cuando llegué a Cuernavaca, hace, bueno, yo creo que hasta 15 años, decíamos, oye, ¿qué onda? ¿Qué se arma? Hasta 10 años atrás, así decíamos, no, pues ya salí de trabajar, ¿a dónde vamos? ¿A dónde comemos o qué hacemos? Igual para la noche, ¿y qué onda en la noche? Y hoy en día, o sea, ya de plano no haces ningún plan, pero ningún plan. Tu plan es salirte del trabajo, pasar por algo de comer o cenar, llegar a tu casa, quedarte ahí, descansar si es posible o hacer otras actividades que tengas que hacer y luego ya quedarte en casa y ya no salir. Si alguien te envía un mensaje inclusive por ahí de las 5 o 6 de la tarde, oye, vamos a, no sé, a cenar o vamos por unas cheves o algo así, no, creo que no, tengo cosas que hacer, estoy muy cansado, tuve una semana muy pesada. Y antes nos emocionaba tanto que llegara el viernes para irnos de fiesta. Y cómo cambian los años, ¿no? Así que si tú estás en esta edad, disfruta mucho. Disfruta mucho si estás por ahí de los 20 a los 30 años. Porque de verdad, loco, no vas a tener tanto tiempo o tanta energía.
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la Bush y eso llamado Sweet Dreams a las 10 de la mañana, ya con 52 minutos, aquí en la 99. Estamos en nuestro viernes de chavorrucos, escuchando lo mejor de los 80, 90 y 2000 y conociendo un poco más acerca de lo que ustedes pensaban cuando tenían 20 años y dijeron: yo de grande no voy a hacer eso. Y hoy en día, pues ya lo están haciendo. Mensaje de voz al 774-991-991. Uno de los más recurrentes, sin duda, es que decían por aquí que antes uno se gastaba su dinero pues en cosas como ropa, como peinados, como fiestas, como discotecas, como antros, y hoy en día pues ya no queda ni para a lo mejor algún otro lujito que se quiera dar uno, ¿no? Ya hoy cuando recibes tu quincena o tu paga, pues vas a checar si renta, porque pagas renta, o si luz, teléfono, internet, la cuestión también de las cosas del mercado, el súper, o inclusive también algunas cosas que necesite algún miembro de la familia. Y antes decías: no, ya con mi quincena para la otra me repongo. Inclusive sacabas tarjetas de crédito, decías: no, con la tarjeta y luego pago en la quincena. Y al fin, no tengo tema, porque vivías en la casa de tus papás, o porque pues no tenías pues esa conciencia o tantas responsabilidades como el día de hoy las tenemos, ¿no? 10:53, viernes de Chavorrucos con Miguel, Scatman, Scatman John, aquí en la 99, tu estación favorita. ¡Scatman!

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12: No toda alteración es cáncer. Una bolita o cambio en la mama no significa necesariamente que exista cáncer. Existen diversas condiciones benignas. Sin embargo, es fundamental que cualquier alteración nueva sea evaluada por un profesional de la salud.
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0: Guns N' Roses del disco doble Juicy Illusion 1 y 2, November Rain de Guns, aquí en la 99, algo que sonó durísimo también en la época o en la década de los 90. 777-499-1991 para que sigan compartiendo también con nosotros el día de hoy, pues esto que ustedes cuando tenían 20 años no pensaban que iban a hacer en un viernes. Ajá, ya teniendo 30, 40, 50 o más. Hello.
1: Hola Miguel, aquí escuchando la 99.
0: Yes.
1: En De Buenas con Miguel, con mi locutor favorito desde mi trabajo.
0: Tú muy bien.
1: Que yo cuando tenía 20 años quería que llegara el viernes como para irme a bailar, a irme con mis amigas, al karaoke. No, pues era para irse a divertir. Ahora, no me imaginaba que ahora quiero que llegue el viernes, pero para descansar, para llegar a dormirme temprano. Soy Eli, ¿me podrías dar boletos para para lo del terror de ahí de Outlet, por favor? Gracias.
0: Dime bien, ¿cuál es el evento? Por favor, grábense bien los eventos a los que quieren ir. ¿Qué tal si te mando otra cosa del terror? En Go Grand Outlet tengo dos eventos. La Fiesta Macabrona 99, que es el 23 de octubre. O tenemos la Feria del Terror en Go Grand Outlet, que es todos los fines de semana. Si ustedes no me dicen correctamente los eventos, las obras de teatros, conciertos, películas y demás, pues no les voy a dar esos boletos, porque luego me dicen, oye Mike, pero yo te pedí para otros, porque ya me ha tocado. Pero pues tú me pediste esos primero. Ah, es que me confundí. Por favor, ¿sale? Para que no tengamos ningún error y ustedes vayan a divertírsela y pasársela muy bien, cortesía de la 99 y por supuesto del viernes de Chavorrucos con Miguel. Vámonos con Living on a Prayer. Saludos hasta Cuautla. Para todos los que nos están escuchando, tenemos también boletos para El Señor de las Burbujas en Cuautla. Ahorita les doy todos los datos para que sigan participando y les enviemos sus boletos. Se los podemos enviar vía correo electrónico o por WhatsApp.

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1: 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Cuidarnos también significa detenernos. En este mes rosa, Dafne Okie, Marisa Esparza y Ana Pau Herrera, maestras de yoga, hablan desde la experiencia y la introspección sobre la importancia de conectar con nuestro cuerpo, escuchar sus señales y recordar que la prevención comienza mucho antes. Festejo Romano. Con una celebración llena de estilo y diversión, Lucila Tijerina festejó su cumpleaños entre amigas con un especial noche inspirada en la antigua Roma. Subasta benéfica. Miembros de Fundación Las Mañanitas llevaron a cabo su primera subasta de arte con causa, en conjunto con Bernardini Art Gallery. Arte y cultura. La galería Uli Solner abrió sus puertas para presentar Reflejos de París, una nueva exposición que reunió distintas disciplinas artísticas en una tarde dedicada al arte, la cultura y la solidaridad. Eso y más en tu revista social, Círculo M.
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0: Little Thing Called Love, Queen, a las 11 de la mañana con 33 minutos en nuestro viernes de Chavorrucos con Miguel aquí en la 99-777-4991-991 para que ustedes nos sigan pidiendo sus canciones y además también compartan con nosotros lo que es el tema del día de hoy. Cosas que nunca pensaste que ibas a hacer un viernes cuando tú tenías 20 años. 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Tú decides, solamente comparte con nosotros, pues qué cosas nunca pensaste cuando tenías 20 años que ibas a hacer en un viernes.
1: ¿Qué onda, Mike? Con respecto al tema del día, fíjate que te cuento bien rápido. Yo antes me iba de fiesta con los del trabajo o fiestas familiares donde había primos más grandes, compañeros de trabajo más grandes, todo. Uh-huh. Y estábamos en el bar, en la fiesta, donde sea, y decían, oh, ya me tengo que ir, es que no sé, algo, ¿no? Lo que fuera. Y yo decía, ¿cómo? O sea, si nos la estamos pasando súper bien, ¿por qué se va? O sea, yo jamás voy a ser el que se vaya cuando está súper bien. Bueno, pues ahora ya ni voy. Creo que salí peor.
0: Así salud, pasa. Güey. Saludos y gracias. No, ¿por qué se va? ¿Qué te pasa? ¿Lo van a regañar y eso? Y luego, ¿qué creen? Ya es uno al que van a regañar y el que se va temprano de los lugares, las fiestas o los antros. ¡Qué feo caso, caray! 11:35, vamos con más música. Llega Onda Vaselina, algo que nos pidieron a través de nuestro WhatsApp y esto que se llama Obsesión.

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13: No toda alteración es cáncer. Una bolita o cambio en la mama no significa necesariamente que exista cáncer. Existen diversas condiciones benignas. Sin embargo, es fundamental que cualquier alteración nueva sea evaluada por un profesional de la salud.
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18: Círculo M trae para ti, en portada. Cuidarnos también significa detenernos. En este mes rosa, Dafne Okie, Marisa Esparza y Ana Pau Herrera, maestras de yoga, hablan desde la experiencia y la introspección sobre la importancia de conectar con nuestro cuerpo, escuchar sus señales y recordar que la prevención comienza mucho antes. Festejo Romano. Con una celebración llena de estilo y diversión, Lucila Tijerina festejó su cumpleaños entre amigas con un especial especial noche inspirada en la antigua Roma. Subasta benéfica. Miembros de Fundación Las Mañanitas llevaron a cabo su primera subasta de arte con causa, en conjunto con Bernardini Art Gallery. Arte y cultura. La galería Uli Solner abrió sus puertas para presentar Reflejos de París, una nueva exposición que reunió distintas disciplinas artísticas en una tarde dedicada al arte, la cultura y la solidaridad. Eso y más en tu revista social, Círculo M.
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0: Life is Life de Opus a las 11 de la mañana ya con 49 minutos. Erika nos dice, buenos días, escuchando desde Emiliano Zapata. ¿Qué te parece estas canciones para este viernes de Chavorrucos? Roxette, Dangerous. Sí, creo que nunca la ponemos o casi no la ponemos. Westlife también, More Than More de Extreme, o también Litsi, No Te Extraño. Ok, sí, vamos a empezar con esta que nos pediste, Roxette, y esto llamado Dangerous. Pídanos sus canciones al 777-491-991. ¿Qué nos dicen por acá respecto a nuestro tema, caray? El tema de que cuando uno es joven a la edad de 20, yo creo que hasta los 30, no, siempre se es joven. Ya saben que hay pretextos para hacerse sentir joven o parecer joven y demás. Pero el punto es que cuando realmente uno sí es joven, o sea, cuando tienes 20 años, 25 todavía, que estás saliendo como de la carrera, empiezas a trabajar, te tomas un año sabático, no sé, empiezas a trabajar y ya te empiezas a gastar lo primero que ganas, en lugar de ahorrar una parte, empiezas a gastártelo en todo lo que no te pudiste comprar porque no tenías ese recurso. Y entonces dejamos de hacer ya cosas que no pensamos más bien en ahorrar, que sería como una de las principales razones por las que tendríamos que a lo mejor querer regresar a los 20 y decir, ahora sí voy a ahorrar. Bueno, el punto es que nosotros decimos que no, yo de grande no voy a ser así como mi papá, como mis tíos o como la gente mayor. Y ahora que ya tienes 30, 40 o 50 o más, ¿qué crees? Haces eso y más cosas peores. ¿Qué nos dicen por acá? Porque esto también es buen punto el que nos mencionan. Hola.
1: Hola, Mike, buenos días.
0: Buenos días.
1: Creo que fue la única, nadie habla, ajá, de las que fuimos mamás jóvenes. Yo a mis 20 años estaba...
0: ¿Cómo crees?
1: Criando a mis dos hijos.
0: ¡No manches!
1: Que ahora ya después de 20 años, pues ya soy abuela joven.
0: Ok.
1: Entonces, estoy gozando lo que no gocé en mi juventud por ser mamá. Uh-huh. Ahora lo estoy gozando.
0: Ok.
1: Me gusta mucho trabajar, me gusta...
0: Eso está padre.
1: Me gusta mucho mi vida porque... Ya me siento libre después de 20 años.
0: Oye, ya terminaste a lo mejor esa parte de la crianza, ¿no? De los desvelos, de los biberones, los pañales, preocupaciones y demás. Y ahorita ya que tus hijos tienen 20 años, pues ya prácticamente dices, ya puedo estar más relax, ¿no? Pero ¿cómo que ya tus hijos con 20 años o no sé qué edad tengan y también ya eres abuela? No, ¿qué pasó? ¿Por qué tan jóvenes siendo hijos? O más bien papás. ¿Ustedes qué opinan de esto? Pero efectivamente nadie lo había mencionado, ¿eh? Hay generaciones o hay personas que fueron papás a los 20 años. No, yo ni pensarlo. No, o sea, no me pasaba por la cabeza ni a los 30, imagínense.

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3: Muy buenas tardes, este es el corte informativo de Grupo Diario de Morelos. Dos hombres, entre ellos un adulto mayor, quedaron atrapados dentro de una camioneta durante una inundación registrada en el puente Cuba en la colonia Villas de Xochitepec. Uno de los ocupantes tuvo que salir al toldo del vehículo para pedir ayuda mientras rescatistas acudieron al lugar para ponerlos a salvo. La marginación en el estado de Morelos se ha extendido hasta alcanzar 860 comunidades que actualmente enfrentan carencias de servicios básicos, así lo está denunciando Mario Caballero Luna, coordinador de asesores de la gubernatura. El funcionario responsabilizó a las administraciones estatales anteriores por el deterioro de las condiciones de vida al señalar que hace 30 años se contabilizaban 300 comunidades en situación de pobreza. Parques, plazas, centros deportivos y edificios públicos de todo el estado de Morelos van a tener que contar ahora con contenedores especiales para depositar colillas de cigarro y evitar que terminen contaminando el suelo y el agua. Esta medida forma parte de una reforma que fue aprobada en el Congreso Estatal, que también obliga a instalar estos recipientes en el exterior de oficinas gubernamentales y de zonas destinadas para fumar. Hasta aquí con la información. No olvides sintonizar en punto de la una de la tarde a Salvador Valora a través de la 99.
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Baltimora, Tarzan Boy, 12 del día con 28 minutos en la ciudad de la eterna primavera. Jamás imaginé dormirme temprano los viernes. Regularmente nos dice por aquí, los viernes no dormía, me la vivía de antro. Pero ¿qué tal ahora? ¿Qué tal ahora, mi querida Liz? Te la pasas durmiendo. Ya uno está buscando el momento de llegar a casa para ponerse la ropa más cómoda, igual descalzo o igual pantuflas. Y pues ya, como merendar algo, medio platicar y te vas a dormir en un viernes. Es más, les quiero preguntar algo. ¿Cuál es su plan de hoy viernes? Ya les voy a platicar el mío, pero díganme ustedes a través de un mensaje de voz. ¿Cuál es tu plan de viernes? Hoy. Oye, ¿quedaste con amigos? ¿O qué es lo que vas a hacer hoy viernes saliendo del trabajo, de las actividades que tengas pendientes? Mándame un mensaje de voz para que puedas participar y ganar. ¿Cuál es tu plan de este viernes 9 de octubre del 2026? Ay, yo te platico mi plan, ya hasta lo estuve pensando, sé lo que voy a comprar, sé lo que voy a hacer. No, se van a emocionar de ese gran plan de viernes que yo tengo. Yo les gano con el plan de viernes. Oiga, les quiero compartir también que el día de hoy ya puedes buscar Círculo M, tu revista digital de Diario de Morelos. En portada, pues hay un reportaje padrísimo, extraordinario, donde nos habla de que cuidarnos también significa detenernos. En este mes rosa, Daphne Oquié, también Marisa Esparza y Ana Pau Herrera, maestras de yoga, hablan desde la experiencia y sobre todo la introspección sobre la importancia de conectar con lo que es nuestro cuerpo, escuchar sus señales y recordar que la prevención comienza mucho antes. También hubo un festejo estilo romano. Una celebración llena de estilo y diversión. Lucila Tijerina festejó su cumpleaños entre amigas con una noche especial inspirada en la antigua Roma. Y también hubo una subasta a beneficio. Miembros de la Fundación Las Mañanitas llevaron a cabo su primera subasta de arte con causa en conjunto con Bernardini Art Gallery. Esto y más vas a encontrar en las páginas de tu revista social Círculo M, la revista social más exclusiva de Morelos. De verdad, no te la pierdas.

0: ¡Yay! Me están mandando por aquí unas publicaciones que hicieron a través de Facebook de los chavorrucos. Nos dice el buen Chilu: no escucho música vieja, escucho clásicos. Y pone el logo de Buenas con Miguel y la 99. ¡Muy bien! En el viernes de chavorrucos. Pero yo diría que pongas mejor el logo de chavorrucos en tu playera. Eso sería genial para poder compartirlo y también comentarlo. Gracias por estar con nosotros. También le mandamos muchos saludos a Silvia González, que nos está invitando. Fíjense que tienen un evento. Una actividad. No es un evento. Pertenece a un grupo de castores. ¿Qué son los castores? Niños de 3 a 4 años. Y dentro de una metodología educativa que tienen, promueven hacer buenas acciones. Es por eso que mañana van a realizar lo que es un tapatón. Un tapatón de la colonia Castores Esentli. Ayudar de corazón. Pequeñas tapas, grandes acciones. Es el día de mañana, por si están interesados. Si es octubre, de 10 a 1 de la tarde. Ahí, lugar, nuestra presa. Si tienen ustedes más información o quieren, pues con gusto les paso sus datos, ¿va? Estas buenas acciones, sobre todo niños de 3 a 4 años, desde pequeños, que nos formen precisamente para contribuir a este tipo de ayudas, es emocionante y sobre todo muy formativo, ¿eh? Gracias por la invitación también, mi querida Silvia. Y los quiero invitar también el día de hoy. 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
10: Doce del día ya con 48 minutos en la ciudad de la eterna primavera. Seguimos en nuestro viernes de Chavorrucos con Miguel. Y pues en algún momento es importante de verdad tener esta información, porque a lo largo de nuestra vida en algún momento pasamos momentos difíciles. 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Me tengo que despedir, nos despedimos mañana y de buenas con Miguel, sí, de sábados, ya saben, de fin de semana, así que aquí nos escuchamos para que ustedes también sigan participando con nosotros para las diferentes promociones que tenemos para ustedes en este mes de octubre, aquí en La 99, tu estación favorita, y mañana también despertamos de buenas con Miguel. Mientras tanto, los dejo con esto de los Cranberries y esto llamado Linger.

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30: Viernes 9 de octubre de 2026, la temperatura actual en Cuernavaca es de 21 grados. Es la 1 de la tarde con 2 minutos. El equipo de producción, noticias y redes sociales está listo con la información.
25: Desde la redacción de Diario de Morelos, estos son los avances.
30: Se intensifica el huracán Simons a categoría 2, se ubica frente a las costas de Jalisco y Colima con vientos de hasta 155 kilómetros por hora. De acuerdo con el Servicio Meteorológico Nacional, podría alcanzar la categoría 4 y tocar tierra en Jalisco el próximo domingo. Aquí en Morelos, Protección Civil mantiene el monitoreo tras el aumento del caudal del río Tembembe por fuertes lluvias en el Estado de México. Al menos 500 familias que se encuentran asentadas aquí en el estado están en zona de alto riesgo. Monitorean autoridades también el incremento en los niveles del río Apatlaco, reportan acumulación de agua pluvial en las unidades Morelos, Los Arrozales y Alejandra, allá en Jojutla y en las colonias El Paraíso, Juárez y Zapata. Retiran bomberos, escombro y basura de alcantarillas en el centro de la ciudad de Cuernavaca. También reportaron afectaciones leves por acumulación de agua en domicilios de las colonias Amatitlán, Lomas del Mirador y Acapancingo. Varios árboles colapsaron también por el reblandecimiento de la tierra en las colonias Lomas de Tetela y Lomas de la Selva. Además, reportaron un desgajamiento parcial en la colonia Lagunilla. Protección Civil atendió la caída de una barda en Boulevard Juárez. Y una mujer de la tercera edad murió lamentablemente tras ser atropellada por una unidad del transporte público de una ruta 20 sobre la carretera federal Cuernavaca-Taxco a la altura de la colonia Centro de Temisco. El chofer fue detenido.
25: Con los detalles de la información, Salvador Valora.
30: Señoras y señores, jóvenes de la 99, muchísimas gracias por permanecer en sintonía con nosotros. Iniciamos este espacio informativo, retomamos lo más relevante ocurrido hasta este momento aquí en el estado. Soy Salvador Valora, estaremos al pendiente de sus mensajes que nos compartan a través del 777-499-1991 y en el número de denuncia ciudadana 777-184-7185. En nuestras redes sociales, en las redes sociales de Diario de Morelos, estamos actualizando el minuto a minuto, estamos compartiendo información de lo que ocurre en el estado, en el país y más allá de las fronteras. Somos la multiplataforma de medios que comunica a Morelos.
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30: Mi compañero Jesús Colín en la línea telefónica con el reporte actualizado. Chucho, ¿alguna novedad? Escuchamos atentos. Buena tarde.
1: Hola, ¿qué tal, Salvador? Buenas tardes, un gusto saludarte nuevamente aquí por nuestros amables radioescuchas. Pues sí, precisamente no ha dejado de lloviznar en toda la región oriente y creo que en toda la entidad, y esto pues ha generado bancos de niebla en diferentes tramos de las carreteras que circundan a la Heroica y también en toda la región oriente. De hecho, la carretera México-Oaxaca, a la altura del poblado de Tepesco, Tenango y todo este tramo del municipio de Tepalchingo, pues ya sigue presentando nubosidad y esto pues evidentemente genera que los vehículos disminuyan mucho la velocidad para que lo tomen en cuenta quienes viajen hacia el estado de Puebla. También en el municipio de Ayala, la zona de Chinameca, Las Piedras y lo que es parte de Jalostoc, La Yecac y también San Juan Agüehuello presenta nubosidad. Poco a poco se ha ido pues nivelando y se ha quitado la niebla, pero sigue habiendo todavía en esos tramos carreteros. También informarte que la carretera se encuentra bastante mojada y esto pues evidentemente genera riesgo para nuestros amigos automovilistas para que lo tomen en cuenta y disminuyan la velocidad. Ahorita el pavimento continúa mojado en su mayor parte, el libramiento oriente fluyendo de manera normal a excepción de las vías de Campi, donde pues ya les informábamos con dirección de la colonia Ojisco hacia la colonia Hermenegildo Galeana, un enorme bache en el tramo de las vías que genera que en el carril de alta los vehículos disminuyan bastante la velocidad, y también la pista Cuautla-Huaxtepec con las obras de mantenimiento que están generando que se desvíen los vehículos hacia la lateral, y pues esto evidentemente genera tráfico pesado con dirección hacia Huaxtepec para que lo tomen en cuenta también y de este modo no sufran ningún tipo de retraso en la llegada a su destino. Salvador, el reporte, buenas tardes.
30: Gracias, Jesús, por la información, nos mantenemos al pendiente. Los presidentes municipales están obligados a cumplir con los laudos laborales y, desde luego, cumplir las sentencias del Tribunal de Justicia Administrativa. Hay un caso reciente que incluso ya fue publicado en el periódico oficial, el caso de Tlaquiltenango, el alcalde que pues sigue desafiando a la ley. Escuchamos.
2: El Tribunal de Justicia Administrativa de Morelos solicitó al Congreso del Estado iniciar el procedimiento para determinar la posible destitución del alcalde de Tlaquiltenango, Enrique Alonso Plasencia, por incumplir una sentencia relacionada con el pago de un laudo laboral. La resolución publicada el 7 de octubre en el periódico oficial Tierra y Libertad señala que el presidente municipal no justificó el incumplimiento de una sentencia emitida el 4 de septiembre de 2024. El tribunal determinó que el incidente por incumplimiento es fundado y ordenó remitir una copia certificada del expediente al Congreso local. Debido a que el alcalde ocupa un cargo de elección popular, corresponde al Poder Legislativo analizar el caso y determinar si existen elementos para proceder con su destitución e inhabilitación. Ahora el futuro del presidente municipal de Tlaquiltenango queda en manos del Congreso de Morelos, que deberá resolverlo conducente conforme a la ley.

0: Es la nota principal hoy en Diario de Morelos. La pueden consultar en las páginas impresas y en www.diariodemorelos.com. El recuento de este negro historial que tiene el alcalde de Tlaquiltenango y, desde luego, la necesidad y siempre el compromiso de cumplir con la ley. Bueno, vamos a hacer una pausa con esta información que tenemos preparada, porque aquí en la cabina de la 99 recibo con agrado siempre al titular de la Secretaría de Turismo del Gobierno del Estado, Daniel Altafi, con quien vamos a platicar. Secretario, ¿cómo estás? Bienvenido.
1: Mi querido Salvador, qué gusto poder saludarte a ti, al auditorio, por supuesto, y muchas gracias por abrirnos las puertas.
0: Tuvimos la oportunidad de platicar con Daniel Altafi allá en el Estadio Centenario el pasado sábado, en el marco de este mensaje que envió la gobernadora Margarita González Saravia a 2 años de esta administración. Daniel, si pudieras hacer un balance, ¿qué es lo que tú destacarías?
1: Bueno, pues decirte que desde el primer día que nuestra gobernadora Margarita González Saravia nos dio la posibilidad de estar al frente de la Secretaría de Turismo, pues teníamos claro que buscábamos un turismo que fuera para todas y todos, que no quedara en unos cuantos, que por supuesto también se trabajara no nada más para los visitantes, sino también para los habitantes, que han demostrado a través del Observatorio Turístico Sostenible que son una base muy importante para generar derrama económica y, pues, sobre todo movilidad y flujo a las distintas expresiones que tenemos en el estado. Tú bien sabes que Morelos es un multidestino, tiene condiciones privilegiadas en clima, en ubicación, pero también pues está complementado con patrimonio, zonas arqueológicas, pueblos mágicos, balnearios, haciendas, restaurantes, ¿no? La gastronomía, tanto contemporánea como tradicional y popular, pues son de buen atractivo y de buen gusto para el centro del país. Nosotros creemos que siempre tuvimos muy claro, y es demostrado de esa manera con el observatorio, al cierre del año pasado, ya con un anuario estadístico, 11 millones de visitantes durante el año. Uh-huh. Eso demuestra que Morelos es una escapada muy natural, pero además muy recurrente para el centro del país. Y por eso trabajamos desde el inicio, me pidió nuestra gobernadora, que no hubiera ocurrencias por parte de un secretario, sino que por el contrario, trabajáramos de la mano del sector, escucháramos y construyéramos un programa maestro de desarrollo turístico. Ese programa ya se tiene, se presentó a principios de este 2026, se trabajó todo el 2025, de tal manera que marca una ruta muy clara de acciones, de ejes, de indicadores, que siguiéndolos al pie de la letra vamos a entregar muy buenos resultados, si así lo permite la gobernadora, de manera sexenal. Va a haber legados, 8 grandes metas en las que estamos trabajando, algunas ya las venimos cumpliendo estos 2 años de transparencia y de rendición de cuentas, y por supuesto, pues me gustaría mucho que pudiéramos enumerarlas. Primero, tenemos, sí, la verdad, varios primeros lugares como estado en materia de turismo. Logramos al día 2, ya prácticamente de que arrancara el gobierno, que la secretaria Josefina Rodríguez pudiera llegar a Morelos para que de la mano de ella anunciáramos que era la primera secretaría que conformaba una Dirección General de Turismo Comunitario.
0: Okay.
1: Eso ya daba condiciones a que nos interesa mucho, por supuesto, el tema de darle visibilidad, de preservar, de conservar y salvaguardar los usos, las costumbres y las tradiciones, pero que además un turismo consciente llegue y valore lo que ahí se puede disfrutar. Y nos dimos a la tarea, a partir de ahí, de empezar a trabajar y revisar qué condiciones tenía el turismo comunitario en el estado, y encontramos 28 experiencias, ¿no? Eso nos llevó a que este año, en el tianguis turístico, fuéramos el primer estado que lograra ya tener impresa una guía estatal de 28 experiencias, que estamos muy seguros gran parte de ellas estarán en el catálogo nacional de experiencias que en próximos meses dará a conocer Sectur Federal. Luego también pues nos aplicamos rápido, aprovechamos el convenio de Sectur Federal, nos instruyó la gobernadora que iniciáramos trabajos de las Rutas Mágicas de Color, un programa que da embellecimiento, fachadismo, se hace en colaboración con la Fundación de Corazón Urbano de Comex, y así es también como logramos ser el primer estado que ejecutó a nivel nacional el programa, y lo hicimos desde el Pueblo Mágico de Xochitepec.
0: Muy bien.
1: Y de ahí hemos avanzado mucho en temas de metros cuadrados para Morelos.
0: Oye, secretario, y Evidentemente son proyectos que se han trazado para todo el sexenio, pero han podido avanzar en estos objetivos para que a 2 años se pueda hacer un corte, y esto no se entendería tampoco sin el apoyo de los prestadores de servicios, aquellas personas que le siguen apostando al estado de Morelos.
1: Es fundamental el ecosistema, Salvador, turístico que tenemos, la comunidad anfitriona que se está profesionalizando, y por eso también uno de los puntos muy atractivos que hemos estado haciendo desde que llegamos, pues es ejercer un plan histórico de competitividad, de tal manera que podamos apoyar a los prestadores de servicios con la capacitación, con las certificaciones, y al día de hoy vamos muy bien, y ese es algo que vamos a seguir construyendo durante todo el sexenio, la capacitación para profesionalizar más el modelo de atención con calidad y con calidez. Y por otro lado, pues también hemos hecho programas importantes como el del turismo social, que ahora este año empezó ya a funcionar de tal manera que infancias, juventudes puedan llegar a los espacios turísticos, culturales, que muchas veces por la posibilidad económica no lo pueden hacer. De tal manera que ahí es una premisa de hablar que el turismo también es para todas y todos.
0: Claro.
1: De otra manera también, pues logramos después de 17 años poder ya tener una nueva ley estatal de turismo con todo lo que conlleva la actualidad del turismo. Ha cambiado después de la pandemia, de tal manera que se actualizó, se incorporaron acciones importantes como la policía turística, hay ya una diferenciación de la actividad de los hoteleros con respecto a las plataformas digitales de alojamiento temporal a corto plazo, y bueno, pues eso también se vuelve un legado institucional que dejará la gobernadora Margarita González Saravia en este sexenio, y que también se suma, por supuesto, a que este año, con la visita de la secretaria Josefina Rodríguez, pues dimos el anuncio de la modernización o de pues esta remodernización de Visit Morelos, que es nuestra gran página de destino turístico, visitmorelos.mx, de tal manera que ya incorporamos pues lo último a la vanguardia: inteligencia artificial, WhatsApp turístico, atlas turístico para georreferenciar cada uno de los productos y propiedades turísticas que tiene el estado, inclusión para las personas con discapacidad para que puedan navegar, e incluso pues ya todo un itinerario que tú puedes desarrollar para planear tu viaje aquí en Morelos y las experiencias. Y eso también nos hizo un gran valor porque pues fuimos prácticamente la primera plataforma que ya permite comercializar los productos. Cualquier prestador de servicio se conecta,
0: ¿sí?,
1: puede hacer reserva y compra, y no hay comisión alguna para ellos, y eso ya es por sí solo un gran beneficio.
0: Y el utilizar estas herramientas tecnológicas, les ha permitido conocer el número de visitantes, cómo se han ido, si han quedado satisfechos, o sea, es revelador en realidad las cifras que van arrojando, ¿no?
1: Sí, trabajamos desde el primer día en ampliar más los consejos consultivos, establecimos el CETUR, el Consejo Estatal de Turismo, ahí hay 18 segmentos que se arrojaron del programa maestro, cada experto en el estado de Morelos desde la iniciativa privada está sentado ahí en el CETUR para socializar y acompañar a la Secretaría en los trabajos. También pues dimos paso a la creación del Observatorio Turístico Sostenible, está trabajando el modelo, vamos a llegar el próximo año a que la ONU Turismo nos pueda reconocer en la red INSTU y seamos pues prácticamente el número 45 a nivel mundial y el número 5 a nivel nacional de estados que cuentan con observatorio turístico. De tal manera que pues eso le va a dar herramientas. Creo yo, hemos dejado a través de la gobernadora ya herramientas en estos 2 primeros años para que se tome muy en serio el turismo, y vendrán 2 años que con estas herramientas sea muy atractivo para las inversiones poder llegar y desarrollar producto turístico aquí en el estado. Y por otro lado, pues tú sabes, la parte de la línea de llevar a Morelos a las ferias, a las expos nacionales e internacionales, de manera estratégica la hemos estado cumpliendo. Nos faltará por hacer algunas presentaciones este año, que con mucho gusto, si hay tiempo, lo vamos a compartir.
0: Por supuesto, conforme se vayan acercando las fechas, vamos recordando. En suma, entonces, ¿seguimos siendo competitivos, Daniel, en materia turística aquí en Morelos?
1: Sí, tenemos un turismo regional, tenemos la capacidad de ser atractivos como una gran escapada muy recurrente en el año. El centro del país, ahí hay una megalópoli, 32 millones de habitantes, y Morelos, con sus condiciones, con su ubicación, con su conectividad y con el producto que tenemos y lo que estamos integrando como circuitos, va a ser siempre una gran opción para todo el año venir aquí a la Primavera de México, a las bodas Y bueno, pues está iniciando ya el proceso de un gran legado de infraestructura, que será el centro de convenciones que dejará nuestra gobernadora. Aquí y arranca los trabajos este año en Cuernavaca. Y va a dinamizar mucho el segmento de reuniones, le va a dar más pernocta al estado. Y bueno, pues eso estoy seguro va en próximos meses a anunciar inversiones importantes que lleguen de hotelería internacional de marca a Morelos.
0: Permítanos mantener la comunicación, Daniel, para seguir conociendo de los avances de lo que se lleven a cabo desde la Secretaría de Turismo. No sé si tengas algún mensaje final antes de concluir, por favor.
1: No, pues decirles que siempre la Secretaría de Turismo, por instrucción de nuestra gobernadora Margarita González Arabia, es de puertas abiertas. Estamos listos para visitar, conocer, somos de territorio. Nos encanta que se conozcan las festividades, las tradiciones. No nada más es la hotelería, no nada más son los balnearios, los parques temáticos. Cierto. También hay, por supuesto, identidad y cultura, que si la sabemos aprovechar, la promovemos y nos hacemos todavía más queridos por el centro del país.
0: Por supuesto que sí. Daniel, gracias por estar aquí con nosotros. Te vemos pronto.
1: Por supuesto, Salvador, gracias.
0: Gracias. El titular de la Secretaría de Turismo del Gobierno del Estado, Daniel Altafi, aquí con nosotros en la cabina de la 99. Antes de irnos, les recuerdo que Tlalmanali es el festival del Día de Muertos que celebra nuestras raíces, honra a quienes viven en nuestra memoria y rinde homenaje al legado del general Emiliano Zapata, una de las figuras que forman parte de la historia e identidad de Morelos. 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Tlalmanali, 31 de octubre y 1 de noviembre en Jardines de México. Primera pausa, regresamos.
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16: 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Cuidarnos también significa detenernos. En este mes rosa, Dafne Okie, Marisa Esparza y Ana Pau Herrera, maestras de yoga, hablan desde la experiencia y la introspección sobre la importancia de conectar con nuestro cuerpo, escuchar sus señales y recordar que la prevención comienza mucho antes. Festejo Romano. Con una celebración llena de estilo y diversión, Lucila Tijerina festejó su cumpleaños entre amigas con un especial noche inspirada en la antigua Roma. Subasta benéfica. Miembros de Fundación Las Mañanitas llevaron a cabo su primera subasta de arte con causa, en conjunto con Bernardini Art Gallery. Arte y cultura. La

0: Galería Uli Solner abrió sus puertas para presentar Reflejos de París, una nueva exposición que reunió distintas disciplinas artísticas en una tarde dedicada al arte, la cultura y la solidaridad. Eso y más en tu revista social, Círculo M. Estrena la moto de tus sueños. 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
3: En Diario de Morelos, esta es la información nacional.
4: Una riña entre grupos rivales al interior del reclusorio El Castillo en Mazatlán, Sinaloa, terminó en una balacera que dejó a 10 personas muertas y 16 heridas. Entre las víctimas mortales se encuentra un niño de 11 años que presuntamente había ingresado al penal acompañado de sus familiares durante el día de visita. El gobierno de México presentó un decreto que obligará a las plataformas digitales a detectar y eliminar contenidos que promuevan violencia, odio, acoso y otro riesgo para las niñas y niños. La medida busca fortalecer la seguridad de los menores en entornos digitales. Autoridades federales mantienen vigilancia ante el avance del huracán Simón, que podría tocar tierra este fin de semana en las costas de Jalisco y Colima con categoría 3 o 4. Protección Civil hace el llamado a la población a mantenerse informada y atender las recomendaciones preventivas para reducir riesgos.
3: Diario de Morelos informa con Salvador Valora. Continuamos.
5: Sergio Checo Pérez, aquí en la cabina de la 99, con quien vamos a platicar, vamos a analizar algunos temas de la ciudad. Checo, primero te saludo con gusto, ¿cómo estás?
6: Bien, Chava, con el gusto de saludarte, muy buenas tardes, aquí a toda la gente que nos escucha en la 99.
5: Gracias por atender esta invitación. ¿Puede un municipio poner en venta inmuebles que forman parte del patrimonio municipal?
6: Fíjate que sí, hay los procedimientos legales para eso, pero pues se tienen que agotar de forma correcta. Pero efectivamente, como lo comentas, al menos en un tema se vendió patrimonio municipal aquí en el municipio de Cuernavaca. Funcionarios municipales han confirmado la venta del predio municipal de Domingo 10, conocido como el terreno Zapotitla, ubicada en la avenida Domingo 10, número 315 de Lomas de la Selva, con una superficie aproximada de 2.000 metros. Su venta a una universidad privada fue autorizada por el Cabildo el 18 de junio de 2026 con una votación de 11 votos a favor y uno en contra. Aunque no tuve o no tengo todavía acceso al acta, todos los ciudadanos deberíamos de tenerlo, por cierto, lo que sí encontré, Salvador, fue un acuerdo del Cabildo con la autorización de la venta del patrimonio publicado por la Consejería Jurídica, que reconoce que el inmueble había sido originalmente incorporado al patrimonio municipal con fines de reserva territorial y para su eventual prestación de servicios públicos. Pero la justificación de la venta de este patrimonio se sostiene que se realizaron estudios técnicos. En este acuerdo que comento, menciona estudios catastrales, patrimoniales y urbanísticos hechos por el mismo municipio de Cuernavaca a cargo de José Luis Uriostegui Salgado, donde se determinó que el inmueble no estaba destinado expresamente a un servicio público, que no resultaba necesario para satisfacer ninguna necesidad colectiva, o sea que no hay ninguna necesidad que pudo haber atendido para el pueblo de Cuernavaca. Además, funcionarios han argumentado públicamente que no podían darle un uso debido a que apenas tiene una superficie de 2.000 metros, así uh-huh. lo comentaron ellos. Pero la realidad contradice al menos estos dichos, Chava, porque pues existen espacios deportivos documentados en el municipio de Cuernavaca desde 600 metros, como la cancha de fútbol de Patios de la Estación, uh-huh. o de 1.300 como la cancha de usos múltiples que está frente a la antigua estación del ferrocarril o el Parque Deportivo de San Antón, la gente uh-huh. conocido, ¿verdad?, de 1.000 metros cuadrados. Creo que en ese sentido Uriostegui Salgado debe dejar de esconder y hacer públicos los estudios para conocer qué proyectos alternativos fueron evaluados y descartados y por qué se concluyó que venderlo sería de un beneficio mayor para los cuernavacenses.
5: ¿El acta de cabildo tuvo que haber sido publicada entonces con toda esta información?
6: Así es, de acuerdo a la Ley de Transparencia y Acceso a Información Pública, establece que el municipio debe de publicar las actas de las sesiones de cabildo, los controles de asistencia y el sentido de la votación de los integrantes, es decir, síndico y regidores. Aquí advertimos con los 11 votos a favor y uno en contra que alguien faltó, porque son 13 miembros del ayuntamiento, y entonces, ¿quién votó en contra? ¿Por qué votó en contra? ¿Y cuáles fueron sus razonamientos? Deberían de ser públicos.
5: Claro.
6: ¿Dónde pueden consultarse además los estudios técnicos, catastrales, patrimoniales y urbanísticos que el propio acuerdo dice que se realizaron? ¿Y cuál fue el precio de venta? La verdad es que es una operación de venta del patrimonio municipal donde los ciudadanos no podemos consultar. Pero también consideramos que en esos 2.000 metros cuadrados pues podían al menos ser evaluados para diferentes destinos como espacios deportivos, espacios públicos, un parque urbano, un área verde, un espacio comunitario o instalaciones destinadas a algún servicio municipal. Hemos platicado aquí, Chava, sobre la inseguridad y la prevención de la violencia. Sabemos que no comienza cuando llega la patrulla, también comienza cuando un joven encuentra una cancha, cuando tiene una rutina deportiva, los espacios deportivos, está comprobado que acompañados de la actividad física proporcionan o ayudan a la integración comunitaria y son factores protectores entre niños y niñas, sin duda ayudan también a prevenir la delincuencia. Y en ese sentido, pues creo que antes de vender el terreno, este terreno Zapotitla, que es parte o era parte del patrimonio de los cuernavacenses, Uriostegui Salgado debe demostrar qué alternativas de utilidad pública se estudiaron, por qué lo descartó y por qué se concluyó que vender esos 2.000 metros cuadrados representaban un mejor beneficio para los habitantes de Cuernavaca. El inmueble, sin duda, pues no necesariamente es un inmueble inútil, puede convertirse en un parque, en un área verde, un espacio deportivo, un centro comunitario o infraestructura para prestar servicios públicos. Un terreno municipal no solamente tiene un valor comercial, también tiene un valor social y ambiental. No vayan a salir con que además era una reserva ecológica, pero no lo sabemos porque no tenemos el acceso al expediente como dice la ley que debería de estar público.
5: Bueno, pretendieron vender la calle Santa Prisca, mi estimado Checo, que por supuesto también esto encendió las alertas en algún momento de los vecinos de Vista Hermosa y lograron frenarlo. Hay inmuebles entonces que dicen ellos se ponen en venta porque nos van a dar un buen precio y a lo mejor hay para comprar otro en otra parte de la ciudad.
6: Sí, pero la misma ley al inicio de esta intervención me preguntabas si se pueden. Sí se puede, pero hay un procedimiento legal y hay que cumplirlo. Hay que ver qué dicen esos estudios.
5: Muy bien, pues agotar todos los procedimientos. Ojalá puedan hacer pública esta información porque es de interés, porque forma parte del patrimonio de la ciudad. ¿Algún apunte final, Sergio?
6: Nada, agradecerte este espacio y estaremos pendientes de ver cómo el ayuntamiento, el alcalde, yo espero que haga pública toda esta información y que todos, ¿verdad? No solo tu servidor, todos podamos consultarla.
5: Muy bien. Sergio Checo Pérez, aquí con nosotros. Gracias por estar. Te vemos pronto.
6: Claro que sí. Muy buenas tardes.
5: Vamos a ir con más información con mi compañera Marcela García. Es mi compañera Marcela García. Escuchamos.
7: Tres funcionarios del Instituto de la Educación Básica del Estado de Morelos fueron separados de sus cargos luego de las inconformidades expresadas por trabajadores del organismo, mientras continúa la revisión de los señalamientos en contra del director general. Adrián Cázares, director de gobierno, informó que por instrucciones de la gobernadora Margarita González Saravia, se estableció una mesa de diálogo con representantes de la base trabajadora para atender sus demandas y resolver el conflicto interno. Explicó que los cambios corresponden a Olivia Corral, ella estaba en el área de USICAM, Claudia Velasco, directora de administración, y Abraham Cariel, él es jefe de servicios. Ellos enfrentaban señalamientos por parte del personal. Precisó que los tres funcionarios ya fueron dados de baja y mientras se definen los nuevos nombramientos, las áreas permanecerán bajo responsabilidad de encargados de despacho con facultades legales para desempeñar esas funciones. Respecto a la permanencia de Carlos Franco, recién nombrado como director general del IEBEM, señaló que continúa la revisión de los cuestionamientos relacionados con supuestos antecedentes penales e inhabilitaciones. También aseguró que el gobierno del estado presentó documentación para aclarar dichos señalamientos, los cuales atribuyó a conflictos políticos internos. Adrián Cázares destacó que existe un avance importante en las negociaciones, aunque evitó anticipar una fecha para resolver la situación del titular del organismo. Finalmente, informó que estas mesas de trabajo van a continuar hasta el día de hoy con el propósito de alcanzar acuerdos con los representantes de los trabajadores. Hasta aquí mi reporte.
5: Oiga, recuerden que hoy hay una cita con la cultura internacional. En Cuernavaca arranca el Festival Internacional Cervantino con la presentación estelar de Maselfreten, compañía francesa que funciona electrodance, hip hop y danza contemporánea. Y también la DJ experimental Divit. La cita es hoy 6:30 de la tarde en la Plaza General Emiliano Zapata. La entrada es libre. El Festival Internacional Cervantino se realiza a partir de hoy 9 de octubre al 14 y pueden consultar todos los grupos a presentarse en morelos.gov.mx y que la lluvia no te cambie el plan. Vénganse preparados y disfruten de estos artistas de talla internacional. Cartelera Xochicalco 2026 Morelos tiene mucho por vivir. Pausa, regresamos.
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0: Una jornada de protestas contra las medidas de austeridad del gobierno de Bélgica terminó en violentos enfrentamientos entre jóvenes y policías antidisturbios en Bruselas. Cerca de 30.000 personas participaron en la movilización nacional mientras grupos de manifestantes lanzaron objetos y artefactos incendiarios contra los agentes, quienes respondieron con gases lacrimógenos y cañones de agua. Corea del Sur realizó con éxito la prueba del primer misil hipersónico desarrollado de manera nacional. Este ensayo ocurre en un contexto de creciente tensión en la península coreana, apenas unos días después de lanzamientos militares por parte de Corea del Norte. Las autoridades surcoreanas señalaron que esta tecnología busca fortalecer su capacidad de defensa y disuasión regional. Y Brasil entró oficialmente en la etapa final de su proceso electoral presidencial rumbo a la segunda vuelta del próximo 25 de octubre, porque nuevas encuestas muestran una contienda cerrada entre los principales candidatos en una elección que podría definir el rumbo político, económico y ambiental de la mayor nación de América Latina.
1: Protección Civil ha intensificado el monitoreo de ríos ante las lluvias intensas de las últimas horas. Marcela García en la línea telefónica con información. Marce, te escuchamos. ¿Cómo estás? Buena tarde.
2: Muy buenas tardes. Te saludo con mucho gusto a ti y a la audiencia. Pues así es como bien señalas, estas intensas lluvias registradas en Morelos en las últimas horas han dejado alrededor de 20 viviendas afectadas, bardas colapsadas, inundaciones y desbordamientos de ríos, mientras que cerca de 500 familias permanecen identificadas en zonas de riesgo. Así lo dio a conocer Ubaldo González Carretes, coordinador estatal de Protección Civil. Detalló que Jojutla concentra el mayor número de afectaciones, con 6 viviendas inundadas en la colonia Panchimalco, 4 en el centro y 8 en la colonia Zapata. En Cuernavaca se reportaron encharcamientos en Plan de Ayala, en la Glorieta de la Luna y la Selva, además del colapso de bardas en colonia Chapultepec y sobre Boulevard Juárez, además de una vivienda inundada en Acapatzingo. También hubo afectaciones en Zacatepec, Temisco y Tlaquiltenango. En el caso de Xochitepec, el desbordamiento del río Apatlaco afectó el vado de Atlacholoaya y un vehículo quedó varado en el puente que está ubicado por la calle República de Cuba. González Carrete señaló que los municipios de Puente de Ixtla, Tlaltizapán, Jojutla y Zacatepec requieren especial vigilancia por el crecimiento de los ríos. Advirtió que el río Tembembe, a la altura de Mazatepec, representa un riesgo potencial para aproximadamente 100 viviendas que podrían requerir evacuación si aumenta su caudal. Respecto a los deslaves, identificó puntos vulnerables en Tetela del Volcán, Hueyapan, Cuernavaca, Jutepec y Amacuzac debido a la saturación de humedad en las laderas. Y aunque algunos ríos han alcanzado entre el 80 y 90% de su capacidad durante la madrugada, sus niveles han comenzado a descender. Hasta el momento las afectaciones son menores y no ha sido necesario activar los refugios temporales, aunque estos están listos y los municipios no han solicitado hasta este momento apoyo para pues alguna emergencia mayor. Hasta aquí mi reporte. Buena tarde.
1: Gracias, Marce, por la información. Tenemos más noticias. Información del balompié con Checo Vázquez, aquí en la cabina de la 99. Checo, ¿cómo estás? Buena tarde.
3: De maravilla, chavita. Qué ya bueno. listo con frío. La información deportiva. Es que también tienes el aire acondicionado muy, muy alto. ¿Qué pasó ahí? Necesito estar aclimatado para que me salga aquí la voz para dar la información deportiva.
1: Eres team calor, ¿no?
3: Sí soy team frío, pero no tanto.
1: No tanto.
3: No, y luego, pero con un suétercito, ahorita vengo con mi playera de los poderosísimos Pumas de la UNAM, entonces, pues no. Entonces, sí, pues ya nos vamos de lleno con la información. Venga. Deportiva, pues ya una buena noticia para el boxeo morelense. Raimundo el Rey Rojas peleará en Arabia Saudita en la cartelera del Canelo Álvarez, ni okay. más ni menos, un morelense en Arabia Saudita, en la una función pues en el top, es lo más grande que se puede llegar. Entonces, estar en una función de esta magnitud es algo muy bueno para su carrera, es una vitrina para que pues obviamente lo vea mucho más gente, y qué bueno que lo contemplen para este tipo de funciones pues profesionales. Entonces ahí será el próximo 31 de octubre, ahí en Arabia Saudita. El pugilista morelense formará parte de esta cartelera internacional encabezada ahí. Van a pelear por el campeonato mundial supermediano, el Saúl Canelo Álvarez contra Cristian Billy, allá en Arabia Saudita. Entonces, pues es una vitrina muy, muy grande para este boxeador ahí originario del municipio de Emiliano Zapata. Bien. Su rival será nada más y nada menos que el japonés, Reito, ahí por la pronunciación, Reito Suzumi. Okay. Ahí para ver si me sale. ¿Cómo
1: sí.
3: me salió?
1: Sí, bien, bien, bien.
3: Bien, ¿no? Se ahí entendió. Este japonés, un boxeador muy rápido, pero que bueno, ahí Ray tendrá que, pues obviamente ya lo tiene que haber estudiado, porque pues su equipo se encarga de todo este tipo de cosas, ¿no? Para que le vaya muy bien en la pelea. Será a 8 episodios y será en la categoría de peso superpluma, y ahí pues el tlahuica pues se medirá al asiático. México, la función se llama México contra el mundo. México in the world.
1: Ok.
3: Mundo, ¿eh? ¿Cómo me sentió mi inglés ahí?
1: Japonés. Productor?
3: Muy bien, ¿no?
1: Inglés, o sea, eres...
3: Pues hay que saberle un poquito, chavita.
1: Sí, sí, sí.
3: Pues bueno.
1: La necesidad, ¿no?
3: Sí, entonces ahí, repito la información, el 31 de octubre en Arabia Saudita, bien. Ahí... el Ray Rojas tendrá un compromiso muy importante. Y pues bueno, nos vamos con más información. Hoy arranca ni más ni menos que la poderosísima Liga MX con la jornada 11. La actividad comienza hoy a las 7 p.m. Puebla enfrentará a León. ¿Ahí a quién le vas, chavita?
1: ¿El León quién, perdón?
3: Puebla contra León.
1: León.
3: Bueno, y después ya Tigres recibirá al Toluca a las 9 de la noche. Mañana sábado continuará pues más actividad futbolera con 4 partidos a las 5 p.m. Juárez enfrentará al Tijuana, a los poderosísimos Xolos, ahí con su figura Gilberto Mora. Y Querétaro se medirá al Atlante. Y a las 7 p.m. el Atlas se enfrentará a las Chivas en el clásico tapatío. ¿Ahí quién le vas? ¿Al Atlas o a las Chivas?
1: A las Chivas.
3: Yo ahí le voy por hoy, por esta vez, al Atlas. Okay. Porque no andan bien ahí mis Chivas. Y ya a las 9:10 de la noche, ya en horario estelar, América se medirá a los Rayados del Monterrey. Para el domingo, San Luis jugará contra el Santos a las 5 de la tarde. Y después Pachuca recibirá el Necaxa a las 5:10 p.m. Y ya para cerrar la jornada, Pumas se enfrentará al Cruz Azul a las 7:15 de la noche. Aquí está la información deportiva.
1: Con el políglota Checo Vázquez. Gracias.
3: Así es, chavita.
1: Nos Un vemos gusto. Pronto. Gracias, Checo. El próximo lunes a las 8 de la mañana aquí nos volvemos a escuchar. Gracias al buen George en los controles en la operación, Carlos Soberanes en la producción, Yamil Ortiz en la asistencia. Soy Salvador Valora. Se quedan con Ana Sánchez. Tengan un excelente fin de semana.
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Hola, hola familia 99, muy buenas tardes, tengan ustedes el día de hoy, viernes 9 de octubre, espero se la estén pasando increíble, que la estén pasando muy muy bien y ya estamos en fin de semana, entonces pues hoy andamos con la pila a tope y en la 99 lo sabemos, así que tenemos muy buena música para ustedes, para que andemos de fiesta como debe de ser el día de hoy. Aquí ya inician las tardes de la 99, yo soy Ana Sánchez, Ana Banana, para todas las personas y amigos y amigas que me están escuchando en este momento y puedes estar en contacto conmigo a través de 777-4991-991. Así que, pues mándame tus audios, cuéntame cómo te la estás pasando, saludos, felicitaciones, le quieres decir a alguien alguna cosa en la radio, pues adelante. Y recuerda que ahí está el teléfono y también participas por Experiencias 99. Y dicho esto, pues vamos a empezar con las rolas que tenemos para ustedes, así que no te vayas porque esta fiesta termina hasta las 4.

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1: 2:31 PM, familia 99, ¿cómo están? Yo soy Ceci, qué gusto saludarlos. Y oigan, ya nos encontramos aquí en el centro de Cuernavaca en este viernes delicioso, listos para refrescarlos con unos deliciosos jarritos. Vengan, ubíquennos, estamos aquí en la calle Miguel Hidalgo, frente a lo que es el Palacio de Cortés, para que por supuesto les proporcionemos su calcomanía de la 99 y se puedan refrescar con una deliciosa mineralita, un jarrito de toronja o qué tal una Red Cola. Así que los estamos esperando para que también participen en nuestras dinámicas.

bueno, familia, vamos a iniciar ahora sí con el tema del día para que puedan participar al 777-491-9991. ¿Y qué creen? Hoy es el Día Mundial del Correo. Siento que, pues, hoy en día ya como que no se usa mucho el, ya saben, el servicio de cartas, quizás, porque tenemos, pues, nuestros correos electrónicos. Pero hablo del correo, o sea, lo que era el correo que antes que recibías las cartas, a lo mejor te llega, pues, lo de tu tarjeta o lo de tu teléfono, pero hace mucho, pues, ya nos envían estas cartas, ¿no? O sea, de puño y letra que mandabas en aquellos tiempos. Y al menos en mi caso, alguna vez a mí sí me mandaron una carta cuando yo era muy chiquita de unos familiares, no me acuerdo ni quiénes eran, pero nos mandaron una carta y yo me acuerdo que fue muy emocionante porque era la primera vez que yo recibía pues la carta así en físico, ¿no? Que venía el cartero y era de, ah, carta para la señorita Ana Cecilia, ah, sí, soy yo, sí, y ya me daban la carta. Entonces yo les quiero preguntar a ustedes, ¿hace cuánto fue que recibieron una carta o ustedes enviaron alguna vez una carta o en general siguen usando este servicio para enviar cierto tipo de cosas, hablando, o sea, de cartas, pues? No sé si cuenta como servicio de correo también, pues, los paquetes que recibimos, ya sea por estas empresas que de repente, pues, compramos en línea. Podría ser, pero yo estoy hablando más del correo así de cartas escritas hacia ti, ¿no? Hacia tu persona. Bueno, cuéntenme ustedes si todavía han recibido una carta, cuándo fue la última vez, platíquenme todo el chisme. Ya saben, se ganan una experiencia 99. Corre.

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23: 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Festejo Romano. Con una celebración llena de estilo y diversión, Lucila Tijerina festejó su cumpleaños entre amigas con una especial noche inspirada en la antigua Roma. Subasta benéfica. Miembros de Fundación Las Mañanitas llevaron a cabo su primera subasta de arte con causa, en conjunto con Bernardini Art Gallery. Arte y cultura. La galería Uli Solner abrió sus puertas para presentar Reflejos de París, una nueva exposición que reunió distintas disciplinas artísticas en una tarde dedicada al arte, la cultura y la solidaridad. Eso y más en tu revista social, Círculo M.
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0: Estamos aquí en las tardes de la 99. Estamos hablando hoy del Día Mundial del Correo. ¿Cuándo fue la última vez que recibiste una carta? Y aquí me mandan un texto, un mensaje. Recuerden que también pueden participar por texto, pero para ganarse experiencias 99 es a través de un mensaje de voz. Y me dicen esto: hola Ana, muy buenas tardes, espero te encuentres bien. Fíjate que a mí sí me tocó todavía cuando el servicio del correo pues todavía funcionaba y mandabas cartas. Y la pareja, actualmente mi esposo, sí me llegó a mandar cartas. Pues ya sabes, cartas románticas, cartas de amor y todo eso. Y era muy bonito, todavía las conservo. De hecho, es un recuerdo que me encanta. Y siento que hoy en día pues se ha perdido obviamente esta situación y este servicio. Pero deberíamos intentar usarlo más. La verdad es que es algo que es muy bonito y que siento que las generaciones se están perdiendo. Al recibir una carta, pues de tu pareja o de un amigo, de lo que sea, es algo muy padre. Y pues deberíamos tratar de seguir pues usando y haciendo tarjetas, o sea, ya físicamente, no digitalmente. Saludos, ojalá me pueda ganar algo. Ok. Ay, pues no sé, supongo que ahorita es más complicado porque tal vez con nuestra mentalidad de lo digital, pues sí es como de, pues si le quiero mandar un mensaje a alguien, pues le escribo algo bonito en mensaje. Pero realmente es muy lindo la sensación de abrir la carta, de que tenga estampitas, de que esté decorada. Es algo bonito y tal vez deberías haber como algún espacio donde te permitan hacer tus cartas y enviarlas. Podría ser como un taller o algo así, sería algo lindo, me parece, para que no se pierda justamente pues toda esta onda. Pero muchas gracias por participar y por decirnos tu punto. Ahorita vamos a seguir escuchando qué nos dicen, ¿eh? No se vayan porque tenemos más. 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

Bueno, familia, estamos entrando a la segunda hora de las tardes de la 99 y ya saben que tenemos recomendaciones para ustedes. Y en este caso, ya que estamos hablando de las cartas, más bien, que es el Día Mundial del Correo, pues les voy a recomendar una película como de amor, comedia ligera, romántica, que a mí me encanta y es una película que vi hace mucho tiempo. Y se las quiero recomendar a ustedes, por si no la han visto. Cartas a Julieta se llama. Es algo muy padre porque tiene paisajes muy bonitos. La película está filmada en Verona, entonces pues se pueden ver los viñedos, también la ambientación, o sea, visualmente es muy linda. Y es una historia basada en vida real, en el famoso club de Julieta, perdón, no hablo italiano, que era un grupo de voluntarios que realmente responde las cartas de amor que los viajeros dejan en el balcón de Verona. O sea, sí existe esto de verdad. Es un romance muy tierno. La película cuenta pues la búsqueda de un amor de hace 50 años y al mismo tiempo pues se va desarrollando la historia de la protagonista en este caso, ¿no? Y el elenco también es muy bueno, así que pues es una película divertida, reconfortante, no es así como un drama oscuro, pero puedes conectar pues muy bien con los personajes y es ideal para pasar un rato agradable. Así que si no tienes nada que hacer este fin de semana, pues ponte a ver una película con tu familia que sea Cartas a Julieta. Me cuentas qué tal, si la viste, si te gustó, te preparas un snack y me mandas un mensajito diciendo: mira, Ana, si estamos viendo la película.

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0: Recuerden que hoy es el Día Mundial del Huevo, así que pues cuéntenme qué receta es como la que a ustedes más les gusta con pues este ingrediente, el huevo, ¿no? Que hay muchos tipos de recetas. Vamos a escuchar qué nos dicen por acá.
1: Hola Ana, aquí escuchando la 99. Creo que mi platillo favorito con huevos serían los huevos rancheros, porque me gustan mucho los huevos estrellados, pero tipo que tengan la yemita cruda, que a mucha gente le da asco, pero a mí me encanta. Igual cuando están así en los chilaquiles y como que la yemita se revuelve con la salsa, no sé, pero a mí es delicioso. Saludos.
0: Saludos también, sí, la verdad es que los huevos rancheros son muy ricos y también me encantan los huevos estrellados así en los chilaquiles. Lo que sí no comparto es la yemita justamente cruda, a mí no me encanta, pero a mucha gente sí le gusta eso. Entonces, pues sí, es una buena receta, la verdad, y como que muy tradicional de aquí de México, siento, los huevitos rancheros y los huevos divorciados también, donde te pones pues salsa roja y salsa verde, uy, también son deliciosos. Muchas gracias por compartirlo, recuerden que pues hoy estamos hablando del Día Mundial del Huevo, así que cuenten cuál es su platillo favorito con este ingrediente.
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0: Círculo M trae para ti, en portada. Cuidarnos también significa detenernos. En este mes rosa, Dafne Okie, Marisa Esparza y Ana Pau Herrera, maestras de yoga, hablan desde la experiencia y la introspección sobre la importancia de conectar con nuestro cuerpo, escuchar sus señales y recordar que la prevención comienza mucho antes. Festejo Romano. Con una celebración llena de estilo y diversión, Lucila Tijerina festejó su cumpleaños entre amigas con una especial noche inspirada en la antigua Roma. Subasta benéfica. Miembros de Fundación Las Mañanitas llevaron a cabo su primera subasta de arte con causa, en conjunto con Bernardini Art Gallery. Arte y cultura. La galería Uli Solner abrió sus puertas para presentar Reflejos de París, una nueva exposición que reunió distintas disciplinas artísticas en una tarde dedicada al arte, la cultura y la solidaridad. Eso y más en tu revista social, Círculo M.
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0: bueno, familia, me voy despidiendo. Muchas gracias por estar aquí el día de hoy. La pasamos muy bien en este viernes y espero pues todavía pasen un bonito día y sobre todo que sigan aquí sintonizando la 99, porque claro que tenemos mucho más para ustedes. Se van a divertir mucho. Ya llegan las tardes, noches 99 con mi querida Ceci, porque pues ahorita el tío Juan Carlos está de vacaciones. Así que pues le mandan un saludo a Ceci y nosotros nos escuchamos sin falta el lunes de 2 a 4 de la tarde. Cuídense mucho. Bye, bye. 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
4: Hola, ¿qué tal? Buenas tardes. Les saludo con gusto. Yo soy Víctor Manuel Romano y le presento el corte informativo de Diario de Morelos. Las intensas lluvias registradas en Morelos dejaron alrededor de 20 viviendas afectadas, bardas colapsadas, inundaciones y desbordamientos en ríos, mientras que cerca de 500 familias permanecen identificadas en zonas de riesgo. Así lo dio a conocer la Coordinación Estatal de Protección Civil. El secretario de Gobierno, Edgar Maldonado Ceballos, informó que continúa el diálogo con los trabajadores administrativos del IEBEM. Sobre la petición de la salida de Carlos Franco, es un tema que se revisa en las mesas de trabajo, pero aún no hay un acuerdo al respecto. Con una inversión de 6 millones de pesos, el gobierno de Morelos fortalece programas sociales dirigidos a personas adultas mayores, población LGBTQ+, además de impulsar acciones de capacitación para quienes cuidan a personas con discapacidad o de la tercera edad. La presidenta de México, Claudia Sheinbaum, confirmó que se van a investigar cuáles fueron las causas de las muertes registradas durante una riña que se presentó en el penal de Mazatlán, Sinaloa. Esta es toda la información al momento. Le invito a que vaya a las redes sociales de Diario de Morelos, donde actualizamos la información constantemente. Mientras tanto, que tengan todos muy buena tarde.
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0: tarde con un minuto, familia 99. ¿Cómo están? Ya estamos de regreso a la cabina y recuerden que hoy es viernes de andar en todos lados menos en la oficina y venimos regresando de esta promoción de Jarritos El Sabor de Tu Ofrenda, que estuvimos en el centro de Cuernavaca conviviendo con toda la familia 99, participando en las dinámicas y por supuesto tomándonos muchísimas fotos. Mientras tanto, les doy la bienvenida aquí a las tardes noches 99. Yo soy Ceci, me quedo contigo hasta las 9 de la noche, así que ponte cómodo, si estás comiendo buen provecho, si ya vas de regreso a casita, si ya vas a ir por un snack porque ya es viernes, déjame acompañarte. Mientras tanto te dejo con No Hay Nada Más Que Hablar de Morat.
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familia, les quiero decir que ya está disponible esta edición digital e impresa de Círculo M, porque encontraremos diferentes temas, como cuáles. Cuidarnos también significa detenernos. En este mes rosa, Daphne Okie, Marisa Esparza y Ana Pau Herrera, maestras de yoga, hablan desde la experiencia y la introspección. Festejo romano, con una celebración llena de estilo y diversión, Lucila Tijerina festejó su cumpleaños entre amigas con un especial noche inspirada en la antigua Roma. Articultura, la galería Uli Solner abrió sus puertas para presentar Reflejos de París, una nueva exposición que reunió distintas disciplinas. Esto y más encontrarás en tu revista social Círculo M, la revista social más exclusiva de Morelos.

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4 de la tarde con 29 minutos. Es momento de que a través del WhatsApp 777-499-1991 nos digan el tema de las tardes, noches 99. Opinen, nos manden su audio de voz. ¿Qué es eso que te hace

0: Perder el interés automáticamente en alguien. A ver, cuéntanos, que sea despectivo con las personas, que tire la basura en la calle, a lo mejor que tenga algún vicio como el cigarro, el alcohol o que tenga mala ortografía o mala pronunciación de las palabras. Hay muchas cosas, así que participa y dinos cuál es esa cosa.
1: Cuando crezcas, vas a
0: Atención, amantes de la
1: estudiar.
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9: Círculo M trae para ti en portada. Cuidarnos también significa detenernos. En este mes rosa, Dafne Okie, Marisa Esparza y Ana Pau Herrera, maestras de yoga, hablan desde la experiencia y la introspección sobre la importancia de conectar con nuestro cuerpo, escuchar sus señales y recordar que la prevención comienza mucho antes. Festejo Romano. Con una celebración llena de estilo y diversión, Lucila Tijerina festejó su cumpleaños entre amigas con una especial noche inspirada en la antigua Roma. Subasta benéfica. Miembros de Fundación Las Mañanitas llevaron a cabo su primera subasta de arte con causa, en conjunto con Bernardini Art Gallery. Arte y cultura. La galería Uli Solner abrió sus puertas para presentar Reflejos de París, una nueva exposición que reunió distintas disciplinas artísticas en una tarde dedicada al arte, la cultura y la solidaridad. Eso y más en tu revista social, Círculo M.
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14: en portada. Cuidarnos también significa detenernos. En este mes rosa, Dafne Oquie, Marisa Esparza y Ana Pau Herrera, maestras de yoga, hablan desde la experiencia y la introspección sobre la importancia de conectar con nuestro cuerpo, escuchar sus señales y recordar que la prevención comienza mucho antes. Festejo romano. Con una celebración llena de estilo y diversión, Lucila Tijerina festejó su cumpleaños entre amigas con una especial noche inspirada en la antigua Roma. Subasta benéfica. Miembros de Fundación Las Mañanitas llevaron a cabo su primera subasta de arte con causa, en conjunto con Bernardini Art Gallery. Arte y cultura. La galería Uli Solner abrió sus puertas para presentar Reflejos de París, una nueva exposición que reunió distintas disciplinas artísticas en una tarde dedicada al arte, la cultura y la solidaridad. Eso y más en tu revista social, Círculo M.
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2: Hola, ¿qué tal? Buenas tardes, les saludo nuevamente con gusto. Yo soy Víctor Manuel Romano y le presento la actualización informativa de Diario de Morelos. La Universidad Autónoma del Estado de Morelos realizará del 2 al 17 de octubre la Feria Universitaria del Libro 2026, con presentaciones editoriales, encuentros con autores y talleres en distintas sedes universitarias como parte del cuarto encuentro de lectura UAM, Festival Imaginarios de la Palabra y el Arte. Morelos cuenta con una superficie superior a 153 mil hectáreas agrícolas, de acuerdo con los resultados de la Encuesta Nacional Agropecuaria ENA 2025 que presentó el INEGI. El reporte también ubica a nuestra entidad entre los 6 estados que concentran la mayor parte de la producción nacional de los principales cultivos agroindustriales. La presidenta de México, Claudia Sheinbaum, presentó este viernes el decreto para garantizar entornos digitales seguros para niñas, niños y adolescentes, con lo cual se prohibirá a plataformas de Internet que permitan el acceso, exposición o recomendación de contenidos violentos a los menores de edad. Esta es toda la información al momento. Le invito a que durante el fin de semana sintonice, vea, busque las redes sociales de Diario de Morelos. Nosotros nos escuchamos el próximo lunes.
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